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9: El secretario de Salud de Oaxaca y director general de los servicios de salud, el doctor Efrén Emanuel Jarquín, confirmó 2 casos de cólera en el estado de Oaxaca, los cuales se ubicaron en la cuenca del Papaloapan, pero aclaró que está bajo control.
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9: El secretario de Gobierno Jesús Romero López informó que actualmente hay 3 palacios municipales tomados en el estado de Oaxaca, entre ellos Santiago Xalmicá, San Sebastián Río Hondo y San Andrés Lagunas, a causa de conflictos sociales internos.
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9: El gerente del aeropuerto de la ciudad de Oaxaca, que se ubica en el municipio de Santa Cruz, Jojocotlán, Jorge Campos, señaló que la movilidad de la terminal aérea ha sido intensa. Tan solo en el mes de julio pasado, el aeropuerto de Oaxaca tuvo un registro de 180 mil viajeros.
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5: 6:43.
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1: 658.
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13: Ahí la vamos a pasar re bien. Qué invitada. Nah, qué barba.
14: Mario
13: qué
14: Aguilar.
13: Felicidades.
14: Mario Felicidades. Aguilar de invitado. Estar aquí con nosotros.
13: Qué barba.
14: Va a estar en el Auditorio Nacional y viene a contarnos de esto.
13: ¿Qué?
14: Sí. Su gira se llama 10 Madre. Y en el auditorio va a estar el 1 de septiembre. Se le va a platicar más de esto.
13: Mucha felicidad. Y ahí el juego de palabras. 10 madre. 10 madre. Relajo.
14: Vaya, vaya. Oigan, yo saliendo aquí me voy a ir a ver a Catriel y Paco Amoroso.
13: Ay, Tania.
14: Estoy muy emocionada. Quiero confesarles.
13: Ya llegó el 6 de agosto.
14: Ay, ya.
13: Sí, pero si te necesitas ir ya.
14: Ojo, yo.
13: Y nos vas ahí conectado por el tráfico, nos vas dando tu reporte.
14: No.
13: Estás libre.
14: Mi mente puede ser que esté allá, pero yo voy a estar aquí de cuerpo presente.
13: Oye, pues la gente que está yendo para allá y nos está escuchando va a decir: ¡ay, igual y me encuentro Tania Rincón!
14: ¡Qué emoción! Ahí emoción. Vamos a estar.
13: Oye, sí, qué emoción. Oigan, y tenemos tema del día: cosas que dejaste de hacer por ser adulto.
14: Jugar.
13: ¿Ya no, sí, ya no juegas también?
14: Pues de pronto
13: juega,
14: ya no tanto.
13: No, sí juegas.
14: O sea, juego con mis hijos y así, pero así que un juego de, no sé,
13: de las escondidillas,
14: los quemados, o las traes, o cosas así.
13: Te da muy chistoso.
14: Sí, porque en el recreo jugábamos mucho,
13: sí,
14: ¿no?
13: Claro. Sí, claro.
14: Sí, bien extraño jugar.
12: Oye, en mi caso es así, pero yo creo que está más fuerte, porque algo que dejé de hacer una vez que me convertí en adulto es ejercicio. Y no lo digo con
13: pero
12: con
13: lo hacías
12: orgullo,
13: de chavo.
12: Sino con con pesar. Pues es que como que lo tienes que hacer a huevo, ¿no? O sea,
14: sí. En educación física.
12: Sí, por ejemplo.
13: A dar vueltas a la cancha de básquet.
12: O quieres socializar, pues bueno, tienes que jugar algún deporte, sí, con los demás, sí, ¿no? Y ahora que es tan fácil nada más estar ahí sentado.
13: ¿Qué necesitas, Fran? ¿Cómo le hacemos para que ya te puedas hacer ejercicio?
12: Conectado en redes, sí, quejándome de cosas deliciosas. Sí.
14: Es delicioso.
13: Sí, también. Sí, es delicioso.
14: ¿Tú qué has dejado de hacer?
13: Nada, yo sigo siendo un niño.
14: Ay,
13: niño.
14: Oigan, jueves astral con Ariadna Tapia.
13: Y también tenemos la famosísima y queridísima sección Se me soltó la lengua aquí con nosotros en la caminera. Uy. Es para que ustedes, queridos camineros, se desahoguen de absolutamente lo que quieran. Y les voy a dar este teléfono para que nos manden sus audios y nos digan, pues sí, lo que se les antoje ahorita en esta nochecita de jueves, al 55-32-32-10-49. Y en un ratito, pues escuchamos sus audios.
14: Exacto, así que vámonos con algo de música y seguimos en la caminera.

0: Tenemos audio, queremos escucharlo.
1: Tenemos audio y queremos escucharlo. Y aquí en La Caminera, cosas que dejaste de hacer por ser adulto, que es el tema del día.
2: ¿Qué tal bolear zapatos? Hace mucho que no boleo unos zapatos.
0: Ay, claro,
2: qué
0: chido era bolear zapatos. Agarrabas tu colorfil un día antes en la noche y ahí andabas manchando toda la casa.
1: Sacándole acá toda la mugre.
2: Sí.
0: O los de educación física que eran blancos.
2: Ándale, que en vez de lavarlos, los voy a bolear de blanco. Sí.
1: Pues vamos a escuchar a los camineros a ver qué tienen que decir en este que es el tema del día. Sí, bueno.
2: Bueno.
3: Hola, camineros. Mi nombre es Rafael Martínez y una de las cosas que yo dejé de hacer por ser adulto es jugar videojuegos.
1: Ay, no.
3: Sobre todo porque, bueno, ya estoy grande, ya estoy trabajando, ya tengo un empleo formal. Y porque ya es parte de mi pasado adolescente, donde me la pasaba jugando horas y horas y horas con mis amigos hasta la madrugada. Entonces, pues, uno de ellas es que ya no tengo tiempo.
1: Ok.
3: Y sobre todo que me consume mucho tiempo en mi trabajo. Así que los mando muchos saludos, que estén muy bien.
1: No manches, qué divertido. Pero siento que ya cuando eres grande, como ya a lo mejor tienes chamba, ¿no? Ganas dinero, pues ya te puedes comprar tus juegos.
2: Sí, hasta mejores juegos.
1: Sí.
2: Hace un tiempito ahí.
1: Sí.
0: O a lo mejor no tenga remordimiento.
2: Como dice que jugó demasiado cuando era joven, a lo mejor ya adelantó y por eso ahorita ya no tiene.
1: A lo mejor, sí.
2: O dice nuestra productora que un chupi stream y ya con eso, ¿no? Con eso te desbloqueas.
1: Ah, como que te estás poniendo acá la guarapa peta y estás jugando Fortnite, ¿no?
2: Claro, y está bueno. Y,
1: sí.
2: No suena mal, ¿eh?
0: Órale.
1: Las pijamadas, por ejemplo, de los amigos.
0: Pijamada real.
1: Que lo era de que vamos, nos quedamos aquí en casa de este güey, y ahí estás echando cotorreo, claro, y al día siguiente,
2: unas 6 horas de FIFA.
1: De FIFA y despertamos temprano para ir a jugar fútbol mañana. Sí. Como los extraños.
0: Te brillaron los ojos, Fer, como que siempre.
1: Es que yo se aplicaba mucho esa con mis amigos.
0: Ármate una pijamada y nos
1: invitas. Sí, órale, va.
2: ¿Hace cuánto no echas el FIFA?
0: Hace rato, hace
1: mucho. Órale. Jalas.
0: Se plamas a mí.
1: Oye, nada más no me lo vayas a despertar, Tania, con tus ronquidos, por favor.
0: No, hombre.
1: No, pues FIFA ya hace rato, Fran.
2: Ya yo creo que ya se me... Porque ahorita van en el 20.
1: No, yo creo que será el 26, ¿no?
0: ¿26?
1: En el 11.
0: Bueno, vámonos con algo de música y esto es La Caminera.

0: simpatía, la buena onda, el talento de Mario Aguilar, así que sigan con nosotros.
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1: 7:23. 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
1: Ya estamos de regreso en La Caminera.

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0: regreso. Estamos muy contentos porque seguro se vienen las risas. Este hombre nos pone siempre de buenas. Está con nosotros Mario Aguilar.
1: ¡Hola!
2: Bienvenido,
1: ¡hola!
2: Mario.
3: ¡Bienvenido, Mario!
1: ¿Cómo estás?
4: Nalgadas.
0: Todos así incorrectos.
3: Oye, se oyeron muy fuertes esas nalgadas.
1: Fue bien recio.
3: Me dejé ir, Mario, perdón.
1: Me fuiste bien recio.
0: De 0 a 100, una disculpa.
3: Y además se las dio él.
1: No, ya me voy.
0: Su especialidad es poner incómodos a los.
1: Sí, ya me sentí incómodo. Ya, bueno, perdón.
0: Oye, el 1 de septiembre ya. Híjole, qué fuerte Auditorio Nacional.
1: Mañana.
3: Ya está encima.
1: Sí, la verdad es que estoy súper emocionado porque es la primera vez que me voy a presentar en el Auditorio Nacional. Es
0: qué
1: mi primera
0: pregonería.
1: Vez. Entonces, a ver cómo me va. Ya he tenido varias presentaciones de este show en diferentes partes de México, en Estados Unidos y así, pero ahora sí venimos al auditorio a ver qué tal nos va. De verdad, están completamente invitados ustedes también.
0: Muchas gracias.
1: 100%, 100%. Y pues, que sea lo que Dios quiera.
3: Oye, ¿y de qué va el show? Platícanos un poquito.
1: 10 Madres es un show de celebración por los 10 años de comedia que llevo en gira. Uh-huh. Desde que yo empecé, como que fue muy rápido cuando yo brinqué de los videos al teatro. Uh-huh. O sea, como que el manager que yo tenía en ese entonces era bien visionario, acá de que hay que hacer algo bien loco, hay que hacer un show.
3: Y es que justamente creo que eso es lo que te ha ayudado a trascender, ¿no?
1: Sí, pues yo me acuerdo que en ese entonces casi nadie hacía show como de comedia, de gente de internet. Uh-huh. O sea, no.
0: Entonces, a ver, atrévete, perro, a salir de tu cámara.
1: Está bien difícil, la verdad que está bien cañón, porque yo empecé, yo fui a Durango a una recaudación de fondos para la universidad, ajá, ¿no? De allá. Entonces, fue como que me hablaron y es que nos gustaría que vinieras para hacer aquí un show. Y yo, ¿un show? Y yo, ajalo, porque yo soy perra y me desaparezco. Ajá. Entonces, pues como que yo no tenía un show, ¿no? Era como Mario Aguilar, ¿no? Entonces yo me llevaba las pelucas y hacía como preguntas y respuestas con la gente y me subía al escenario y como antro. Okay. O sea, como si yo fuera un host de antro.
0: Lo que se le conoce casualmente como cabaretear.
1: Ándale, como cabaretear, así, bien padre. Y me encantó. Dije, esto es lo mío.
0: Digo que me no encantó. Es cosa fácil, ¿no? O sea,
1: no.
0: Tienes
1: no
0: un reto, fácil. Encuentras al borrachito, al sí, que dice, a ver sí, si claro. Me vas a hacer reír. O sea, que
1: al
0: que
1: era
0: lo más
1: así,
0: complicado.
1: Sí, sí le da risa, pero si aguanta.
3: ¿Qué incomodidades te han pasado en este tipo de shows ya, con lo que llevas de experiencia?
1: Mira, pues es lo típico que acaban de mencionar, gente muy borracha, uh-huh, que empiezan a lo mejor no a insultarte, pero como ya excederse en su risa y en su lo que te responden y ¡achándabuela! Y acá bien pedo, ¿no? Ajá. Entonces como que eso es lo que pasa. También un día estábamos en Estados Unidos, no me acuerdo dónde, y de repente se paró un güey como que era ruso y se puso a gritar como loco y lo sacó a la seguridad.
3: ¡Órale!
1: Desde ahí me empezó a ir bien, fíjate. ¡Ah! Me aventó un hechizo. ¡Ah, ay, no!
3: Claro,
1: sí.
3: Claro, un conjuro ahí.
1: No, de verdad, eso es súper raro, o sea, pero me ha pasado de todo. Me he desmayado,
0: no,
1: me he caído.
0: En pleno escenario
1: en
0: te
1: pleno
0: desmayaste.
1: Escenario,
0: ¿y
1: sí.
0: qué hace tu equipo? ¿Cómo?
1: Me acuerdo que
0: ¿hay un protocolo de...?
1: Me acuerdo que estábamos en Puebla o no me acuerdo dónde estábamos y yo ya estaba casi nada de acabar el show, pero yo ya tenía como rato. Ubican cuando tú sabes
0: que te sientes,
1: sí, te sientes raro.
3: Dando la palidona.
1: Creo que es la palabra, sí, como raro, porque sí. No es que te sientes mal, pero es como algo raro en tu cuerpo que yo decía. Y yo me acuerdo que yo cerraba en ese entonces con el personaje de la mamá, entonces yo ya andaba así como el mala mamá grita mucho y todo, entonces como mareado, ¿no? Uh-huh. Entonces yo me acuerdo que cuando ya, y no sé qué iba a decir, que no, cuiden mucho, ¿no?
3: Sí, suele.
1: No supe de mí.
0: Y la gente, ok.
3: Claro,
1: so,
3: ay,
1: no, obviamente,
3: actor.
1: Pues mi equipo me dijeron que la gente, o sea, así como que qué onda, todo bien, y como todos salieron corriendo y me sacaron. O sea, me sacaron del escenario y me acuerdo que ese día, no me acuerdo si volví a salir. No, creo que no salí, salió alguien del equipo y por micrófono,
3: wow,
1: dijo que...
3: Con la peluca, ¿no? Ah.
1: ¿Lit?
3: Sí.
1: ¿Y con el mandil?
3: ¿En serio?
1: Hay una parte de show donde yo me la quito y no sé qué, y voy a dar una cosa y como que todavía no llegaba a esa parte y como que me iba a quitar el mandil, pero como que no entendía qué tenía que hacer. O sea, ya se te está borrando en la mente y es como que se te apaga el mundo. Se me
0: wow. Se te desconectó.
1: Sí, también un día en un show que estaba bailando, aventaron papelitos esos que son como metálicos. También, ajá, me dio, sí, un guamazo bien feo en la cabeza. O sea, como que levanté el pie y me fui para atrás y ¡pum! Me pegué, pero vi un feo de que...
3: ¡Uy!
0: ¡Mamá, métame el arroz!
3: Sí, sí.
1: ¿Sí? Métame el arroz. No sabo nada de
3: nada,
1: suerte,
3: sabo. Nada. Oye, y ahorita para el auditorio, ¿ya estás preparado físicamente, psicológicamente, mentalmente, de absoluta? Me imagino que tiene que ser una preparación especial.
1: La verdad verdad es que Diez Madres es un show que le hemos metido muchísimo amor. Te digo que no tenía pensado como hacer gira hacia eso. Luego después hice Se los salió jamás, ya un show más preparado. Luego hice Ojo de Loca no se equivoca y así fue haciendo como más. Y Diez Madres yo creo que es como el resultado de todo el aprendizaje de los otros shows, donde los personajes ya los tengo mega desarrollados. Claro. O sea, entra Mario primero y entro yo hablándote de que ya estoy viejo, que ya tengo 30. Sí, ya. Ya, y los que están más grandes que yo están más viejos.
4: Casi me desmayo ahorita.
0: Pero es que los 40 ahora son los nuevos 20.
1: Claro, pero a los 20 no te truena la rodilla, mi amor.
0: Ay, mi amor, y si
1: a
0: te
1: los 20 no se te olvida a lo que fuiste a la cocina y lo acababas de pensar hace 3 segundos.
4: Sí, tienes razón.
0: Sí, es cierto.
1: ¿Y cómo recuerdas lo que se te olvidó? Güey, te regresas por el mismo camino que llegaste. Como
4: el rewind.
1: Te juro, a los 20 no buscas cosas que tienes en la mano.
4: Estoy de acuerdo, sí. ¿Dónde dejé mi celular?
0: Mi mente es tu bolsa refri.
1: Yo le digo a la gente que tiene 29,
4: la bolsa de refri, wow.
1: 29 o menos, hínquense, párense, brinquen, tírense, claro, dense marometas, güey. Sí. Anda descalzo, sin calcetines, porque nomás cumples 30.
4: Y eso se te acaba la vida.
1: Y se te acaba la vida, güey.
0: ¿Quieres que hablemos de la cruda? ¿Cómo te da ya los 30?
1: Mira, la cruda te da nomás de desvelarte.
4: Claro, sí,
1: ya
4: claro,
1: no
4: claro,
1: te da
4: claro.
1: De alcohol.
0: Dices,
1: o sea,
0: ni chupé.
1: Güey, y te puedes tomar una botella entera de alcohol, pero el siguiente día, ¿qué es lo que te afecta? Era la desvelada.
4: Sí, no dormir.
1: Chueco por no dormir.
4: Ajá.
1: Y todo el día, donde quiera, uno después de los 30, donde quiera se duerme, ¿sí o no?
4: Sí, qué rico.
1: Te vale. Entonces en la silla, dormido. Y a los 20 te mueves, te acomodas, te pica la cola, te pica la pompi. No.
4: Sí.
1: A los 30, cero que ver. A los 30 ya no ves bien, güey. Y no lo admites. Porque sí o no.
4: Sí, sí.
1: Otra cosa de cumplir 30 es que tus papás se vuelven tus hijos.
4: Sí.
1: 100%.
0: Sí. Esto ya lo dijimos con nostalgia, porque estamos ya en esa época de cuidar.
1: ¡Ya mejor!
3: Sí. Y se cae uno bien gordo porque dices, ya ando de regañón.
1: Sí, ya nomás llegas y a ver. ¿Cómo andas del azúcar? A ver, échame lo que te echaron.
4: ¿Ya la otra vez, doctor? Otra vez chocolates,
1: claro,
4: madre.
1: Claro,
0: no.
1: Sí.
0: Te toca llevarlos al doctor, ¿no? Sí. Mi papá tiene una semana con el pie roto y no quería ir.
1: Ah, porque mañana
0: porque
1: se compone.
0: Dice que nada más se lo torció.
1: Ay, wow. Y el hueso de fuera. Son minas así. Mi mamá con la clavícula bien rota y ay, ahorita hago unos ejercicios.
4: Se queme del sol.
0: O voy con el huesero a que me lo componga.
1: Sí.
0: Son minas así.
1: Y todas las mamás de que dicen que cuando tú te sales de vivir la casa de tus papás, de que no, presumen, ¿no? No. Sí. Hombre, mi hijo todavía me visita. Tiene hambre su hijo, señora. Nomás
4: sí, claro,
1: va
4: sí,
1: a tragar.
4: Sucia. A robarte los toppers.
1: A robarse toppers, a tragar. La verdad.
4: Sí.
1: La verdad. Y yo hablo de todo eso en el show. O sea, las mamás son bien manipuladoras, güey, porque dicen que te aman, que te adoran, que darían la vida por ti, pero así como te la dieron, te la quitan, güey.
4: Wow.
1: O sea, un día de chiquitos a todos, no sé ustedes, pero a mí me mandaron con una servilleta quemada, güey, a prender el boiler. O sea, tu mamá te
4: claro,
1: explica
4: claro.
1: Una vez. Le picas al piloto, metes esta madre, va a prender.
3: Sí, porque además es la servilleta del boiler.
1: Pero aparte, te está explicando y la servilleta ya está corriendo tu mecha.
4: Claro, sí. Te tienes que apurar, porque si no te va a quemar la mano.
1: Tienes que ser veloz, güey.
4: Sí.
1: Apúrale,
4: ma, ponle en 1.5.
1: ¿La culpa de quién es?
4: Claro,
1: de,
4: sí. Tuya, por menso.
1: Sí.
3: Oye, ya compré servilletas más gruesas,
1: jefa. Ya explotaba tus pestañas, tu mamá en el baño. Ya salió caliente. O sea, ya me
3: cortaba. Sí, todo lo que
4: es. Claro, ya báñate para que se te quite el tizne.
1: Ah, pero recuérdale eso a tu mamá.
4: No.
1: Ay, no, estás loco. En mi vida te puse la mano
4: en el boiler teníamos.
1: No, hombre, estás...

0: justamente esta primera pregunta súper trascendental para Mario tiene que ver con este show histórico que ya nos estamos saboreando en el Auditorio Nacional. Mario Aguilar, ¿quién es esa figura pública que más te ha ayudado con la promoción de tu show en el Auditorio Nacional?
1: Ay, no, hombre, la verdad es que sí hay un montón de amigos que que en cuanto se enteraron empezaron a compartir el flyer, lo empezaron a poner en sus stories. Porque la verdad es que cuando tú estás en este medio, a veces sí no te ayudan. Sí, es como que, pues está bien, ¿no?
2: Competencia.
1: Pues, mira, en parte está bien, en parte hay como dos opiniones divididas, porque en parte también pues es tu jale.
0: Claro.
1: Y pues a lo mejor tu agencia no te deja, no sé. Pero también es tu copa, ¿no? Entonces no te cuesta nada darle ahí un repost, algo, ¿no? Yo lo hago de repente también. Cuando me entero de cosas, bailo, no pasa nada.
0: Claro.
1: Entonces, pero sí, por ejemplo, Sergio me ha ayudado un montón también, los mismos de mi agencia. O sea, la verdad es que yo sí he tenido suerte con eso.
0: Uy, qué chido.
1: Sí, súper
0: chido. Oye, digo, sé que este show llevas ya años puliéndolo y pues es la culminación de un tour que pues casi que llevas años sin descansar. Pero, ¿nos podemos esperar sorpresas en el show del Auditorio Nacional?
1: Me pueden esperar sorpresas, tienen que ir, tienen que ir, o sea, quieren que yo haga todo, quieren que yo les diga todo, claro, quieren que yo les haga todo, quieren que les haga la promoción, mira, con eso les digo, o sea, es un show muy completo porque hay música, hay luces, hay bailarines en el escenario, hay como visuales, es musical, son parodias musicales originales del show, o sea, está como muy cool, vayan a verlo, o sea, de verdad. Y lleven a sus abuelitas y a sus mamás, de verdad. No hay muchas actividades que puedas hacer con gente a lo mejor muy mayor. Claro. Y de verdad, háganlo porque ustedes se van a reír también de ver la felicidad con la que a veces se reflejan estas personas de nuestra familia, porque no hay mucha comedia para ellos. Entonces, también disfruten esta parte con sus papás y vayan y lleven a sus novias también. Para
2: Oye, por cierto, nos trajiste boletos.
1: Sí, de hecho, les tengo una sorpresa. Bueno, pues la mitad de uno. Traigo tres pases dobles para regalar para sus radioescuchas, para una dinámica.
0: Okay.
1: ¿Quieren que la diga?
2: Tú dinos, sí, la dinámica. Favor.
1: Bien, la dinámica es que se contacten aquí con los chicos de cabina.
2: Sí.
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1: 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Los puse aquí abajito.
0: Muy bien, gracias. Oye, ahora que mencionas, pues, que es un show justamente para disfrutarlo en familia, con las mamás ahí en casita, las abuelitas, ¿quién es qué demográfico es el que más va a ver los shows de Mario Aguilar?
1: Fíjate que hay como un brinco. Me ven muchas muchachas jóvenes de entre 18 a 35. Así como que tengo ese de morras y señoras que se van entre grupo y van. Pero tengo mucha más señora. O sea, mi show van señoras con el mandil puesto, se ponen el chongo, las señoras te gritan, llevan la chancla. O sea, las señoras son ese público que te defiende en Facebook, güey. O sea, a mí no me ataques en Facebook, güey, porque yo tengo un fandom de señoras. Que les vale madre decirte de todo, güey. Tú sabes cómo son las señoras, las amo. Sí. Me las encuentro en el súper y me dicen, te falta hacer esto, hazte esto, mira, esto hizo mi marido. ¿Me cuentan? Su vida personal.
2: Y te dan el material buenísimo.
1: Y yo de que se vale tener secretos, señora. Y luego lo grabo y digo, ok, no es la única loca, ve cuántas hay. Entonces, muchas gracias, las amo y nos vemos en el auditorio.
0: Muy bien, siguiente pregunta para Mario, que dice así: ¿sientes que esta transformación visual refleja también un cambio? Ahora le está bien trascendental. ¿Un cambio en tu madurez interna o en cómo ves el éxito hoy?
1: Sí, yo creo que muchas veces tú ves fotos del pasado y dices, güey, ¿quién es la chiquilla de la foto? O sea, porque ya no estás allá, ¿sabes? Sí, sí. También siento que a mí ya no me estaba encantando tener una imagen tan juvenil, tan de chavito. O sea, ya tengo 30, güey. También hay cosas que quiero probar. No sé cuánto me va a durar esto. La fama, el éxito puede ser muy efímero. Yo lo estoy disfrutando al 100%. Yo estoy tratando cosas nuevas. Yo nunca me había dejado el bigote en mi vida. Que dos, tres pelos que me salen, ¿sabes? Porque soy muy bigotón y muy barbón, pero yo me llegué un día a estármelo quitando tanto. Porque yo me casé demasiado con el personaje. O sea, siento que te consume el personaje. Claro. Entonces yo me veía un pelo, yo me lo quitaba. Hasta que un día dije, güey, el personaje lo hago yo. O sea, hay tantas personas que pueden hacer comedia con un aspecto que les encante. Me dejé crecer el cabello, ya lo había hecho. Estoy tratando de bajar más de

0: peso porque estoy tratando de verme mejor. Y lo hago para mí, o sea, yo no ando como de que, hey, véanme, miren, sino que estoy tratando de estar mejor para mí. Y la neta sí te da más claridad mental. Los que digan que no, es como cuando te cortas el copete.
1: Claro. Uh-huh.
0: Te lo cortas y dices, bueno, ya me hundié, güey, ya me lo corté, ni modo, soy otra, y empiezas de cero.
1: Sí.
0: Así me siento que el look sí es verdad, es como pintarte el cabello, sí es como un reinicio clave para ti.
1: Qué fregón.
0: Bueno, para mí.
2: Siguiente pregunta del cofre dice así: si tus personajes, así como la mamá, la güera, la morena, tuvieran que armar tu fiesta de cumpleaños en esta nueva etapa, ¿cómo terminaría esa noche?
0: Ingazo, pues la verdad es que, para empezar, si los personajes fueran reales, los tres son iguales de locos. A la morena le encanta el norteño, la banda, sí, la mamá Lupita D'Alessio. Entonces siento que estaríamos como bien pedos todos, de que llorando. Llorando de, perdóname mamá por no barrer de chico, de verdad. Y la mamá, o sea, peda, pero no mensaje, así de que, no, hijo, si te pasaste de lanza. Ah.
3: Claro,
0: nunca te lo voy a perdonar, claro, la verdad, no, eso de que abrieras la jaula de mis periquitos, ¿te ha ido uno? No, mi amor, eso es real, amigos.
2: Periquitos australianos, además.
3: Además, es que importados.
0: Las mamás llegan a un punto en que coleccionan periquitos, claro, de los periquitos del amor, no sé por qué.
3: Totalmente.
0: O sea, tú llegas y todo, sí, el periquerío. Pues una vez yo metí la mano para cambiarles la comida y como que se movieron y se mueven tan rápido que a mí me dio un montón de miedo y uno se salió y se fue.
3: ¡No! Libre soy, libre
0: no,
3: soy.
0: No, yo estuve a nadie a comprar otro.
2: Da. Y reponérselo. No,
3: y que no se diera cuenta.
0: No, es que no.
3: No, pues sí,
2: sí,
3: claro,
2: se dio cuenta. Sí, sí.
0: Porque mi mamá me dijo, sí, es que se fue el macho. Ah. Y yo, ¿cómo? ¿Cómo que el macho? Son los de la nariz azul.
3: Y tú, bueno, pues ya sabes, claro, para la próxima.
4: Se fue por cigarro.
0: Dice, no. No, terminaremos bien pedos también, porque mi mamá también toma, ¿eh? Es como la ve.
3: Wow. Qué divertido, ¿no?
0: Ay, sí, yo me he puesto pedas con mi mamá.
2: Qué gusto.
0: Bien, Agustín Lara, la verdad.
3: Ay, muchas felicidades,
0: gracias.
3: Mario.
0: Ay,
3: felicidades en general por todo lo que nos estás compartiendo. Qué chido, que estás en un muy buen momento de tu carrera.
2: Gran momento.
3: Y una culminación de tanto trabajo que será este próximo 1 de septiembre en el Auditorio Nacional.
0: La verdad es que estoy bien feliz. No, siento que como que llega un punto en tu carrera en que hay cosas que no te las crees, ¿no? Y entonces para mí el auditorio es como, no manches, yo ahí he visto personalidades.
3: ¿Cuál fue el último concierto que fuiste ahí?
0: Güey, fui a ver apenas a los 90 Pop Tour, ya. Luego fui a ver a ¿quién estuvo ahí también? Otros comediantes, fui a ver a las chicas del podcast,
3: a los cines,
0: o sea,
3: cines,
0: es
3: claro,
0: como, me toca. Wow, güey, no lo puedo creer. Estemos y que vayamos los que vayamos. Y yo estoy súper, súper emocionado. Lo bueno es que la gente me quiere un montón y sé que nos la vamos a pasar increíble. Y yo la neta la voy a dar toda. Y hasta me voy a cagar en el escenario si quieren.
2: Eso. Ah, necesidad.
0: Wow. Y voy a llorar, la neta. Yo creo que sí lloro porque va a venir mi mamá y va a venir mi familia. Wow. Entonces, y yo, mamá, tápate los ojos. Ah,
2: querido Mario, disfruta mucho. Es tu momento, es tu show. 1 de septiembre, Auditorio Nacional, el mejor de los éxitos, así será porque eres demasiado talentoso y lo has trabajado desde hace muchos años. Felicidades.
0: Muchísimas gracias, Rosales, como tú.
2: Gracias por estar aquí con nosotros y gracias también por los regalos para toda la gente que nos está escuchando.
0: Disfrútenlos y ahí vemos quiénes fueron los ganadores.
2: Eso. Vámonos con algo de música y seguimos en la caminata.

0: Es momento de servirte y ponerle hielos. Vamos a una pausa y regresamos con La Caminera. 7:53.
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14: 758. Quédate otro rato. Tómate otra. Ya estamos de regreso en La Caminera.

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1: Jueves nos da muchísimo gusto recibir a esta mujer que se la sabe de todas a todas con los ángeles, es nuestra intermediaria y viene a contarnos, sí, todo de nuestro signo zodiacal. ¡Ariadna Tapia!
2: ¡Sí! ¡Bienvenida, Ari!
3: ¿Cómo están, Tania, Fran, Fer? Un gusto verlos.
1: Oye, bien. Un temazo, gracias por estar aquí con nosotros, siempre nos da mucho gusto, mi querida Ari. ¿Cuál es el superpoder de cada signo zodiacal?
3: A ver, ¿cuál es el superpoder que tienen ustedes? A ver, Sagitario.
1: Oh, wow, a ver, ¿Pero vamos en orden?
3: A
1: ver, Aries, ¿qué superpoder tiene?
3: Primero que nada, nuestro querido Aries es el tiene el poder de lanzarse primero. El Aries es el líder del zodiaco, o sea, okay, es el que hace las cosas y luego ya averigua si las podía hacer o cómo lo puede resolver.
1: ¡Órale!
3: Entonces, una de las cosas que caracteriza a Aries es su valentía.
1: Okay.
3: Es muy valiente, tiene la capacidad de abrir caminos, encender motores, como de yo voy primero y les enseño cómo, porque también es como muy maternal o paternal. Entonces, ese es el superpoder, es una persona valiente, es una persona que protege a los suyos, es muy solidaria, también es una persona leal, ¿ok? Es una persona honesta y transparente, entonces esos son como los superpoderes. Y la frase heroica de Aries es, después vemos cómo, pero primero vamos.
2: ¡Ay, wow! ¡Wow, muy bien!
4: El mundo es de los aventados, diría Juan Escutia.
3: Ya después averiguamos cómo lo hacemos.
2: Exacto.
1: ¿Y qué pasa con Tauro? ¿Su superpoder cuál sería?
3: El poder de resistirlo todo, porque Tauro posee una fuerza interna impresionante, puede atravesar problemas, crisis, cambios, conversaciones incómodas y absolutamente todo lo va a resistir, porque cuando decide algo es una persona perseverante, es una persona que hasta que lo consigue lo va a lograr y es una persona muy fuerte que también de alguna manera se da el tiempo de observar, como de decir, ok, lo hago, no lo hago, y va midiendo las cosas, pero no se vende a lo voy a hacer después. Cuando algo realmente le interesa a Tauro, va por ello.
2: Okay.
3: Y su frase heroica es, yo no corro, pero tampoco me detengo.
2: ¡Órale, órale, órale! Va, bien, muy sensato.
3: Totalmente.
2: El caso de Géminis.
3: Géminis es una persona que tiene un superpoder. De entrada tiene una sangre muy ligera. Es una persona con mucho encanto, con mucha luz. Y el superpoder es que puede hablar de cualquier tema. Le encanta la comunicación, le encanta platicar y puede entrar en cualquier tema. Por ejemplo, si hay un círculo de personas que ya están hablando de algo y no sabe del tema, también
1: se acopla,
3: okay, también va a sumar, también va a opinar, porque tiene una mente muy, muy abierta, pero también muy rápida.
1: Okay.
3: Entonces, es como que cuando la computadora abre varias ventanas al mismo tiempo, tiene una mente muy rápida y puede comprender fácilmente cualquier tema y abordarlo también con muchísima inteligencia.
2: Muy bien.
3: Y divertido también. Y su frase heroica es, espera, eso me recordó otra cosa.
2: Ay, claro, espera, claro, qué rica fruta.
1: No,
2: luego,
1: no espera,
2: mira, te recordó ahí otra cosa. Me recordó otra cosa. Leo.
3: No, Cáncer.
1: No, Cáncer.
2: Ah, no, pues, Leo Cáncer, les faltó decirles.
1: O sea, estoy leyendo Cáncer.
2: Sí, exacto.
3: Ya. Nuestro querido Cáncer tiene el poder de detectar lo que nadie dice. Tú puedes, por ejemplo, aparentar que estás muy bien y Cáncer va a leer exactamente cómo te sientes, como un escáner, porque es una persona súper sensible. Recordemos que es un signo de agua, entonces es muy psíquico, natural, y también lo mismo, el superpoder es detectar mentiras a 30 kilómetros de distancia, porque definitivamente sí, o sea, no lo puedes engañar porque lee la energía y te puede detectar cualquier cosa, así que ese es su superpoder. Y su frase es, dime la verdad porque yo ya sentí que algo pasa.
2: ¡Ay! Ahora sí, Leo. Ah, ok.
1: Muy bien.
3: Ahora sí, Leo, le vamos a levantar el ego aquí a nuestro querido.
1: Venga,
2: a ver, ok.
3: Leo tiene el poder de iluminar cualquier lugar donde se para.
1: Ay, qué bonito.
2: Ay,
4: Oye, qué amable. Sí, porque ya me iba a ir yo por el colorear, por ejemplo, pero ese nunca me salió.
3: No. Sí, no. Pero sí iluminar, ¿no?
4: Sí, ese sí.
3: Mira, Leo entra a una habitación y la verdad es que tiene la característica de atraer miradas. Sí. Es un signo que también va a detectar muy rápido la forma en la que puede relacionarse y puede siempre sacar como ese chiste, como esa frase, ¿no? Simpática que rompe el hielo, ¿sí o no, Fran?
4: Ahora ¿sí me no? siento
2: un poco
4: presionado, la verdad, a romper el hielo a continuación.
2: Venga, Fran, venga.
4: Híjole, ¿qué onda, Nico? ¿Cómo estás?
2: Ahí está.
4: Continuamos, gracias por acompañarnos aquí en la caminera de Exa FM. Bien. Nuestro teléfono en cabina 55 51 66 38 49. Continuamos con el horóscopo.
3: ¿Y sabes qué pasa? ¿Eh? Que también mi queridísimo Fran tiene el superpoder de ponerse en el centro de la atención fácilmente, Leo. Y su frase es: no quería llamar la atención, simplemente sucedió.
4: Ay, wow. Está buena, ¿eh?
2: Órale, tatúatela, mi Fran.
4: Sí, ándale, para que me empoderen. Sí. Me lo voy a poner acá en la espalda baja.
2: Uy, sí.
4: La baja.
2: Ahí donde tienes la mariposa.
1: Bien sensual.
2: Exacto. Ahí al lado de la mariposa.
4: Exacto.
2: Que tienes.
4: Arriba de unos moños que tengo aquí.
2: Arriba del Jing Yang que te hiciste.
3: Ese código que no todo mundo puede ver, ¿no? O sea, llegan ciertas personas solamente. Elegidas, ¿no?
2: Luego, Virgo.
3: Virgo, el poder de encontrar el error invisible.
1: Órale.
3: Y además, Virgo, además otro superpoder es inteligencia, ¿ok? Virgo puede revisar un documento de 20 páginas y descubrir el error.
2: Mamá.
3: O sea, es una persona sumamente perfeccionista y si tú quieres que algo se presente en excelencia, muéstraselo a un Virgo.
2: Okay. Órale.
3: Y también tienen el talento de aconsejar a una persona con mucha objetividad. Porque no permiten que la relación de pareja o a lo mejor de amigos o de familia los influya. Te van a dar un consejo muy objetivo, así que este también es su superpoder. Y su frase heroica es: está bien, pero podría estar mucho mejor.
2: Ay,
1: es el turno de Fergay y Libra.
3: Fergay y todos nuestros Libra tienen el superpoder de caerle bien a todo el mundo.
2: Ah, muchas gracias.
3: ¿Sí o no?
2: Sí, pues la verdad es que sí.
1: Tú sí, lo que sea de cada quien.
2: Sí, lo que sea de cada quien, sí. Sí,
3: sí,
2: hay,
3: sí, sí percibes que le caes bien a todo el mundo.
2: No sé si, no creo que a todo el mundo, pero debe haber alguien
3: a la gran
2: quien
3: mayoría.
2: Le quie, pero, sí, podría decir que sí.
3: Sí, fíjate que Libra tiene ese superpoder de saber conversar, agradar, crear armonía en todos los espacios donde se encuentra. Es muy diplomático. No le gusta pues entablar discusiones, ¿no? O sea, es muy metódico en eso. No le gusta como hablar por hablar, se la piensa dos veces y es también pues muy, muy buen amigo y siempre está pensando como en resolver, no en causar un conflicto, sino más bien en resolver y en qué puede apoyar. Wow. Por eso caes tan bien.
2: Ay, muchas gracias, Ari.
3: Y saludos a todos los Librations. Su frase histórica es: entiendo a las dos partes.
2: Ay,
1: como
2: muy conciliador.
1: Buena balanza.
2: Ahí estoy, los entiendo, a las dos partes.
3: Está en Fran todo. Tania. Está en todo.
1: Oye, gracias. Debería trabajar en un seguro.
2: Sí, ¿seguros? ¿Seguro?
1: Sí.
2: No
1: sé,
2: seguro.
4: Y luego el chiste es desentenderte.
1: Ah,
2: y así ya no pagas.
4: Sí.
3: Sí, ya ves que luego se quejan del call center, ¿no? Los que están en call center de los clientes.
2: Sí.
3: Contraten a los Libra. O sea,
2: okay.
3: Ellos les van a resolver todo el conflicto.
2: Yo ahorita que necesito más trabajo. Un par de turnos.
4: Sí, pues en la noche. De 9 a 11.
2: Uy, podría ser.
1: Hay que nada que hacer.
2: Sí, claro,
1: nada
2: que hacer. Y te sale el acento colombiano, ¿no?
4: Ahí está,
2: no
4: sé, sí, claro que sí, parce.
3: ¿Ya poco sí?
4: Ya ve usted, parce. Sí, me sale.
2: Apáguelo y vuelvo a encender.
4: Apáguelo y vuelvo.
3: Pero,
4: sí, bueno.
3: ¿Cómo así?
4: Sí, bueno.
3: A mí no me
4: así?
3: Sale muy bien eso.
4: ¿Cómo así, parce? Bueno, sí.
1: Escorpio.
3: Scorpius, el poder de descubrir la verdad. Escorpio es un detector de mentiras también. Es una persona que anota las contradicciones.
2: Okay.
3: O sea, si te estás contradiciendo con un Escorpio, no te va a decir nada.
2: Te las va contando.
3: Y va diciendo: ok, tú me dijiste hace 4 días que fuiste a tal lado, ahora me dices que fuiste a tal otro.
1: Ah. Tiene buena memoria
3: y el superpoder de Escorpio es que se va a vengar en el momento indicado. Puede esperar.
1: O sea, le gusta la venganza.
3: Sí.
2: La venganza es un... ¿Cómo es la frase?
1: Platillo que
3: es
1: se
3: un
1: come
3: platillo.
1: Frío.
2: Eso.
3: Sí. Pero haz de cuenta que Escorpio dice: me la hiciste, me la vas a pagar, pero no ahorita.
2: Como
3: o sea,
2: plan.
3: Como un flan,
1: sí, claro. Bien frío.
3: Así como un flan, así que se mueve por todo.
1: ¿Qué pasa con Sagitario?
2: Tú, Tania, tú.
3: Y la frase de poder.
1: Ay, sí.
3: Yo ya sabía, claro. Solamente estaba esperando que lo admitiera.
2: ¡Ay!
3: Sagitario, el poder de convertir todo en una aventura.
1: Ah, yo pensé que el agua en vino.
3: Sagitario puede transformar un error, una cancelación, una pérdida de rumbo, una historia en una historia divertida. Tiene el don de encontrar libertad y aprendizaje, incluso en los momentos más inesperados. Su superpoder es el optimismo. Siempre cree que existe otra oportunidad, otro camino, ¿ok? Sí. El único riesgo es que puede salir por un café y regresar con un viaje planeado.
2: ¡Árale! ¡Qué locos los Sagitarios!
3: Y también otro superpoder que tiene nuestro querido Sagitario es que sabe escuchar.
2: Sí.
1: Muy bien.
3: ¿Te ha tocado escuchar a alguien que diga si realmente estoy escuchando?
1: Perdona, no te escuché. Sí, no es cierto. Sí, me gusta.
3: Y su super frase es, ¿y si mejor nos vamos?
2: ¡Órale!
1: Sí, sí.
3: Vámonos de viaje, vámonos aquí, vamos ahora.
2: Aquí, allá y acá.
3: Right here, right now.
1: ¡Eso! ¡Y Capricornio!
3: El poder de convertir sus sueños en planes.
2: ¡Ay, qué tiernos son! ¡Qué bárbaros!
3: Capricornio no solo sueña, crea un calendario, un presupuesto y una estrategia. Y su superpoder es construir resultados a largo plazo.
2: Okay.
3: Mientras otros se emocionan durante días y después abandonan, Capricornio continúa trabajando en silencio y puede parecer serio, pero está construyendo.
1: Muy bien.
3: Y ya tuvo una, también Capricornio tiene una visión.
1: O sea, no es solamente soñador, sino que concreta.
3: Exacto. Concreta, sacrifica lo que tenga que sacrificar, se apasiona, se disciplina y logra metas.
2: Y de repente da la sorpresa, ¿no?
3: Y da la sorpresa.
2: ¿Cómo te compraste un helicóptero?
3: Exactamente. O te invita a una cena así hermosa, divina, carísima.
1: Padrísima.
3: ¿Por qué? Porque pues ya lo venía planeando.
2: Órale.
3: ¿No? A lo mejor te dice, paso por ti a las 8, ya cuando ves, ya desplegó y todo, dices, órale. Este sí.
2: Claro, sí quiere. Si quiere.
3: Su frase heroica es, no es suerte, llevo años trabajando en esto. Nuestro querido Acuario, la originalidad.
2: Ok.
3: Acuario tiene el don de pensar lo que nadie había pensado. Acuario es un signo muchas veces incomprendido porque hace cosas tan distintas, tan diferentes, cosas que no han probado éxito a lo mejor, pero como les sale bien, después dice, ya ves, te lo dije.
2: Claro, está bien fácil.
3: Claro, vamos a hacer esto porque tiene un don de buscar siempre algo diferente, algo que va a traer como muchas cosas buenas que no han hecho los demás.
1: Innovar.
3: Exactamente, es innovador. Y su frase es, todavía no lo comprenden, pero ya lo entenderán.
1: Steve Jobs, allá.
3: Quién sabe qué signo sea,
1: será,
3: ¿no?
1: Steve Jobs, quién sabe. Piscis, es el último.
3: El poder de crear otros mundos. Piscis puede escuchar una canción y construir una historia completa en su imaginación. Tiene el superpoder de soñar, crear y conectar profundamente con sus emociones. Es muy sensible. Es una persona que también se conecta tanto con la imaginación que puede construir sus sueños desde un lugar poco ortodoxo.
2: Okay.
3: O sea, no es tan estructurado, por ejemplo, como un Capricornio, ni tan original como un Acuario, pero tiene tanta creatividad, tiene tanta emocionalidad, es tan emotivo, se conecta tanto con las emociones, que regularmente es creador de cosas muy, muy fuertes y trascendentales. Y lo más bonito, que también es un superpoder de Piscis, es que incluye a los demás en estas creaciones.
2: Mira,
3: o sea, no es una persona egoísta. Sí, crea un mundo para muchas personas.
2: Steve Jobs es justamente Piscis.
4: Ah, mira.
2: Wow. 24 de febrero del 1955.
1: Se los dije.
2: Sí.
1: Lo
2: dijo Tania y lo ahorita.
1: No, a mí se me ocurrió, o sea, porque nos creó a todos una necesidad.
2: Claro.
3: Exactamente.
2: Ay, entonces, sí me urge, fíjate, ahorita ver mi teléfono. Sí. Ay, ¿qué estará pasando?
3: Sí, y fíjate, nadie se le había ocurrido eso, ¿no? Sí. O sea, son originales dentro de O sea, como cómo esto va a inspirar a otros, sí, cómo claro. va a ayudar a otros, ¿no?
1: Sí, definitivamente.
3: ¿Y cuál es su frase? No estaba distraído, estaba visualizado.
2: Ay, wow.
1: Esa la voy a aplicar yo cuando me estás distraído. No,
3: estoy visualizando.
1: Ari, gracias como siempre.
3: Gracias, gracias Tania, Fran Fer. Muy feliz de estar aquí con ustedes.
2: Gracias, Ari. Gracias.
1: Invita a toda la gente a que te siga en tus otros espacios, en las redes sociales.
3: Claro
1: en
3: que
1: televisión.
3: Sí. 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Y todos los jueves aquí estoy en La Caminera. Y si quieren una sesión es en el WhatsApp 5580-319184. Estoy haciendo la convocatoria para la certificación de angelología próxima a comenzar en septiembre, así que mándenme un WhatsApp.
2: Muy bien, queremos. Muy bien,
3: gracias,
2: Ari,
3: chicos.
2: Felicidades.
1: Gracias,
3: muchas
1: gracias. Vámonos con algo de música. Esto sigue siendo La Caminera.

0: se viene la participación de nuestra gente de zona. Sí, nuestra gente latino. Vamos a ver qué opinan de cosas que dejaste de hacer por ser adulto, por crecer, pues.
1: Claro. Bueno.
2: Hola, amigos camineros, buenas tardes. Estas son las cosas que yo dejé de hacer por ser adulto. Bueno, por ejemplo, me gustaba mucho de chica pintar con las plumas de colores y brillantitos. Eso pensé ya lo dejé de hacer porque siento que ya no es acorde a mi edad. Y también otra cosa que dejé de hacer es comprar figuras de Star Wars. Porque soy muy fanática. Y bueno, eso es todo, amigos camineros. Saludos. Gracias. Bye, bye.
1: Bye, saludos. Pues, está padre seguir coloreando, ¿no?
0: Sí. También. Es que no hay edades para cosas.
1: Yo creo que hay que seguir haciendo las cosas que hacíamos cuando éramos unos niños.
0: Que nos dan alegría.
1: Que nos hacen sentir bien, sí.
3: Y te diría que hasta coleccionando, ¿eh? Porque justamente si coleccionas de Star Wars, la verdad, la mayor parte de la gente que colecciona figuras de Star Wars no son niños.
1: Sí, además,
3: son señores.
1: Sí.
0: Entonces, pues, tengo un primo que tiene una colección bastante grande, con todo y naves, y compra... Una para abrir, como para jugar, y la otra para mantener
1: guardar
0: la colección.
1: Órale.
0: Pero así de que su esposa ya ocasión. Saludos a mi prima Adi también, en Guadalajara. Que ya es como, oye, ya necesitamos otra casa para toda tu colección. De impresionante.
1: Pues
0: impresionante.
1: Es una inversión.
0: O sea, que tiene exacto una fortuna ahí.
1: Sí, qué bárbaro. Uy, bueno.
0: Bueno, pues vámonos con algo de música y seguimos en la caminata.

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5: En el municipio de Soledad, Etla, un trabajador de la construcción murió electrocutado esta mañana y dos más están graves cuando accidentalmente, al parecer, una varilla tocó un cable de alta tensión.
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5: Durante la conferencia de prensa en materia de seguridad, el secretario de Gobierno Jesús Romero López señaló que la mayoría de los bloqueos en el Istmo de Tehuantepec son consecuencias de molestias de los ciudadanos por fallas en el suministro de energía eléctrica.
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5: El comisionado de la Policía Estatal de Oaxaca, Francisco Santiago García, señaló que no darán ni un paso atrás contra la delincuencia al dar a conocer la desarticulación de células criminales en julio del 2026 en conferencia de prensa en materia de seguridad.
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0: 8:31. 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
9: En el municipio de Soledad, Etla, un trabajador de la construcción murió electrocutado esta mañana y dos más están graves cuando accidentalmente, al parecer, una varilla tocó un cable de alta tensión.
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9: Durante la conferencia de prensa en materia de seguridad, el secretario de Gobierno Jesús Romero López señaló que la mayoría de los bloqueos en el Istmo de Tehuantepec son consecuencias de molestias de los ciudadanos por fallas en el suministro de energía eléctrica.
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9: El comisionado de la Policía Estatal de Oaxaca, Francisco Santiago García, señaló que no darán ni un paso atrás contra la delincuencia al dar a conocer la desarticulación de células criminales en julio del 2026 en conferencia de prensa en materia de seguridad.
0: 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Por hoy ha sido todo, pero mañana amenazamos con volver. Esto fue La Caminera, con Tania Rincón, Fran Evia y Fergay. Hasta la próxima. 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
7: En el municipio de Soledad, Etla, un trabajador de la construcción murió electrocutado esta mañana y dos más están graves cuando accidentalmente, al parecer, una varilla tocó un cable de alta tensión.
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7: Durante la conferencia de prensa en materia de seguridad, el secretario de Gobierno Jesús Romero López señaló que la mayoría de los bloqueos en el Istmo de Tehuantepec son consecuencias de molestias de los ciudadanos por fallas en el suministro de energía eléctrica.
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7: El comisionado de la Policía Estatal de Oaxaca, Francisco Santiago García, señaló que no darán ni un paso atrás contra la delincuencia al dar a conocer la desarticulación de células criminales en julio del 2026 en conferencia de prensa en materia de seguridad.
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8: 916.
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0: 10:16. 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
2: 1034.
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4: ¿Recuerdas cuando tu perro corría como loco detrás de una pelota? Saltaba el sillón de un brinco y te recibía en la puerta con una energía que parecía no tener fin. Un día te das cuenta de que ya no corre tan rápido, que le cuesta trabajo subir las escaleras, que duerme más y come menos. Tu lomito está envejeciendo y así como él te acompañó toda la vida, ahora te toca a ti acompañarlo a él. Lo primero que hay que saber es que la vejez no es una enfermedad. Es un estado fisiológico natural que atraviesan todos los seres vivos, incluidos nuestros compañeros de cuatro patas. Pero ojo, no a todos los perros les llega la vejez al mismo tiempo. Los de raza grande, como un pastor alemán o un labrador, se consideran adultos mayores a partir de los 6 o 7 años, porque celularmente se desgastan más rápido. En cambio, los de raza pequeña, como un chihuahua o un poodle, pueden no entrar en esta etapa sino después de los 10 años. Cuando tu perro envejece, los cambios no solo son de comportamiento. Su cuerpo también se deteriora. Si no se cuida adecuadamente, puede desarrollar sarcopenia, que es la pérdida progresiva de masa muscular. Esto le provoca dolores crónicos, debilidad en las patas y dificultad para levantarse o mantenerse de pie. Y el problema va más allá de las piernas. El músculo no solo sirve para caminar, también produce sustancias llamadas mioquinas, que ayudan al metabolismo y facilitan la comunicación entre el cerebro y el hígado. Cuando el músculo se pierde, todo el organismo se resiente. Además, pueden aparecer padecimientos como insuficiencia renal crónica, artritis y hasta algo parecido a la demencia senil humana, que los veterinarios llaman síndrome de disfunción cognitiva canina. Sí, los perritos también pueden olvidar dónde está su plato o desorientarse en su propia casa. Ahora, la buena noticia. Hay mucho que puedes hacer para mejorar su calidad de vida. Llévalo al veterinario al menos cada 6 meses y pide que le hagan estudios de sangre, porque el diagnóstico temprano es clave para que cualquier tratamiento sea eficaz. Mantén al día su vacunación y desparasitación. Cambia sus croquetas por unas formuladas especialmente para perros maduros, con menos proteína. Límpiales los oídos y báñalo una vez al mes. Déjale juguetes para que se entretenga y mantenga la mente activa. Y sobre todo, no lo obligues a hacer cosas que ya se le dificultan. Tenle más paciencia. Sácalo a pasear periódicamente, pero a su ritmo. Y dale el cariño que siempre mereció. Te acompañó en tus peores días sin pedir explicaciones. Ahora que le toca a él caminar más lento, es tu turno de ajustar el paso. Estos bellos seres han sido nuestros compañeros durante mucho tiempo y merecen que aumentemos los cuidados en su comida, en su ejercicio, en sus visitas al médico y en cómo los tratamos. Porque un lomito viejito no necesita que le devuelvas la juventud, necesita que lo cuides con la misma lealtad que siempre te dio. Con información del doctor Marco Antonio de Paz Campos, director del Hospital de Pequeñas Especies de la FES Cuautitlán de la UNAM. Un guión de Leonardo Santiago, con información del portal Ciencia UNAM. Les saluda Mónica Genis.
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3: 10:41.
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3: 11:15, las 11 y cuarto.
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5: Bienvenidas y bienvenidos a Revista del Consumidor Radio. Soy Joy Ramírez y en esta ocasión nos acompaña la chef Erika Fonseca para preparar el platillo Sabio Profeco de este mes. Muchas gracias por acompañarnos, bienvenida.
6: Vamos a preparar unas deliciosas setas al pibil. Para preparar nuestro platillo necesitaremos 4 tazas de setas deshebradas, media cebolla fileteada, 30 gramos de pasta de achiote, un clavo de olor, 2 pimientas gordas, 1/4 de taza de vinagre blanco, 1 taza de jugo de naranja agria, 2 chiles guajillos y 1 cucharada de aceite. Para la cebolla encurtida, media cebolla morada fileteada, 2 chiles habaneros fileteados, 1/4 de taza de vinagre blanco o de manzana, el jugo de 2 limones, 1 cucharadita de comino en polvo, 1 cucharadita de orégano seco, media cucharada de aceite de oliva y sal y pimienta. Para la salsa de habanero que acompañará al platillo vamos a ocupar 5 chiles habaneros, 2 dientes de ajo asados, 1/4 de cebolla, el jugo de un limón y 1/4 de taza de aceite de oliva. Y finalmente, para servir nuestro platillo, medio kilogramo de tortillas y 1 taza de frijoles molidos. Para el adobo de nuestras setas al pibil, comenzaremos desvenando nuestros chiles guajillos, retirando el tallo y todas las semillas. Ahora, directamente al fuego, llevamos los chiles por aproximadamente 8 segundos para asar. Se darán cuenta que están listos cuando la piel de los chiles se encuentra brillosa. Esto hacemos para liberar todo el aceite de nuestros chiles. Después, los remojamos en agua caliente de 10 a 15 minutos para suavizarlos. Para preparar nuestro adobo, licuamos los chiles guajillos, el achiote, el vinagre, el jugo de naranja, el clavo, la pimienta gorda y un toque de sal. Ojo, si consiguen naranja agria, pueden omitir el vinagre. Licuamos muy bien y reservamos. Ahora, calentamos el aceite vegetal en una sartén y acitronamos la cebolla por un par de minutos. Después, agregamos las setas previamente deshebradas e incorporamos con la cebolla. Antes de que las setas suelten todo su jugo, agregamos el adobo y mezclamos hasta que todas queden cubiertas. Probamos y, de ser necesario, volvemos a salpimentar. Dejamos cocinar por aproximadamente 8 minutos hasta que el adobo haya reducido. La reservamos y ahora vamos a nuestra salsa de habanero. En un comal colocamos los chiles habaneros, el ajo y la cebolla y los asamos hasta que estén tatemados. De esta manera sueltan todos los aceites. Después los retiramos del fuego y los llevamos a licuar con la cebolla, jugo de limón, sal y pimienta. Ahora agregamos nuestro aceite de oliva en forma de hilo sin dejar de licuar para emulsionar y obtener una textura entre salsa y aderezo. Rectificamos la sazón y reservamos. Ya que tenemos nuestra salsa lista, vamos a preparar nuestra cebolla encurtida. Utilizaremos la cebolla morada fileteada, chile habanero fileteado, orégano y comino molido, también jugo de limón y mezclamos. Agregamos un poco de vinagre blanco o también puede ser de manzana. Salpimentamos al gusto hasta integrar todos los ingredientes. Colocamos un poco de aceite de oliva y terminamos de mezclar. Dejamos reposar por 30 minutos o hasta que notemos que la cebolla esté suave y de color morado. Finalmente, para servir nuestro platillo, calentamos muy bien las tortillas y untamos un poco de frijoles negros molidos. Agregamos nuestras setas al pibil y acompañamos con la cebolla encurtida y la salsa habanero al gusto. ¡Listo! Ya podemos disfrutar nuestros tacos de setas al pibil. Recuerden que el platillo Sabio Profeco es muy fácil de preparar, tiene buen sabor, aporta un balance nutricional y rinde para varias porciones. No olviden que también pueden ver esta receta en nuestro canal de YouTube Profeco TV. Yo soy la chef Erika Fonseca y fue un gusto cocinar con ustedes en Revista del Consumidor Radio.
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0: 11:21. 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
1: 11:34.
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1: 11:35.
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Bienvenidas y bienvenidos. Estamos aquí en MBS Noticias y me da muchísimo gusto saludarlos. Si me está escuchando a través de la radio, por eso le digo que hay fiesta, porque estamos poniendo esta rolita y es por el Día Internacional de la Chela. La chela es importante. La otra vez estaba viendo cuánto tiempo tiene y bueno, qué impresionante la misma historia de la cerveza y lo que ha acompañado a la humanidad, por decirlo de alguna forma. Bienvenidas y bienvenidos. Estamos escuchando eso porque hoy es el Día Mundial de la Cerveza. Entonces, por eso pusimos a Elvis Crespo con la cerveza. Hoy hay muchas celebraciones también. Es Día Internacional de los Faros, de los faros de luz, no de los faroles, de los faros. Severo, Sixto, Rosendo, Alberto, Emma, Amado, Ingeneverba, Donato y Cayetano, hoy es su santo. Hoy es 7 de agosto, llevamos 219 días en este año y todavía nos quedan 146. Bienvenidas y bienvenidos, está usted en MBS Noticias. Yo me llamo Luis Cárdenas, hoy es un día muy especial. Este es el último programa de MBS Noticias que hacemos aquí en esta primera emisión. Pero vámonos con todo. Ahorita le tengo chisme, tenemos información, tenemos mucho agradecimiento, tenemos muchas cosas. Pero aguante. Bienvenido. Todavía no son las 10. 6:09. Vámonos.

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1: Hola, un cordial saludo desde el Servicio Meteorológico Nacional. Les informamos el pronóstico del estado del tiempo para este viernes. El monzón mexicano sobre el noroeste de la República Mexicana mantendrá la probabilidad de lluvias puntuales muy fuertes en Sonora, Chihuahua y Sinaloa, así como lluvias fuertes en Durango y lluvias aisladas con intervalos de chubascos en la península de Baja California. Por otra parte, canales de baja presión sobre el occidente y sureste del país, así como el desplazamiento de la onda tropical número 25, provocarán lluvias puntuales intensas en Nayarit y Jalisco, así como lluvias puntuales muy fuertes en Colima, Michoacán, Estado de México, Morelos, Puebla, Guerrero, y lluvias puntuales fuertes en la Ciudad de México, Veracruz, Oaxaca, Chiapas, Tabasco, Campeche, Yucatán y Quintana Roo. Para el resto del país se pronostican intervalos de chubascos. Cabe señalar que las lluvias pueden acompañarse en su mayoría con descargas eléctricas y posible caída de granizo. En otro sentido, seguirán temperaturas altas en gran parte del país. Se pronostican temperaturas máximas superiores a 45 grados Celsius en la zona noreste del estado de Baja California, así como temperaturas máximas de 40 a 45 grados Celsius en Baja California Sur, Sonora, Sinaloa, Chihuahua, Nuevo León, Michoacán, Tamaulipas, Oaxaca, Yucatán y Quintana Roo. De igual forma, son pronosticadas temperaturas de 35 a 40 grados Celsius en Coahuila, Durango, Zacatecas, Nayarit, Jalisco, Colima, Michoacán, Guerrero, San Luis Potosí, Morelos, Puebla, Veracruz, Chiapas, Tabasco y Campeche. Para el resto del país, la temperatura máxima podría situarse entre los 30 y 35 grados Celsius, salvo en la zona montañosa del interior de nuestro territorio nacional, en donde se presentarán temperaturas de 25 a 30 grados Celsius. Recuerden que toda esta información y más la pueden encontrar en la página web del Servicio Meteorológico Nacional y a través de las redes sociales. Hasta luego.
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2: A las 7:30 de la mañana, la presidenta Claudia Sheinbaum encabezará su conferencia de prensa matutina. Más tarde, a las 15:45 horas, presidirá el evento Pensión Mujeres Bienestar en Naucalpan, Estado de México. A las 10:30 de la mañana, la Comisión Nacional del Agua y la empresa Comex presentarán los resultados de la edición 2025 de la iniciativa Murales por el Agua. A las 18 horas, se llevará a cabo el foro Instalación de la Comisión contra la Trata y Formas de Explotación de Personas de la colectiva Sorora, convocado por la senadora Amalia García Medina, de Movimiento Ciudadano. El ultraderechista Abelardo de la Espriella asumirá la presidencia de Colombia como sucesor del izquierdista Gustavo Petro. El ex candidato presidencial de izquierda, Iván Cepeda, encabezará en la ciudad de Barranquilla una manifestación opositora en rechazo a la investidura de Abelardo de la Espriella. Y un tribunal en Ecuador anunciará la resolución contra el expresidente Abdalá Bucaram, su hijo Jacobo y otras dos personas por el delito de delincuencia organizada por la supuesta venta irregular de pruebas para detectar la COVID-19 y otros insumos médicos en 2020.
3: Bienvenidas y bienvenidos a MBS Noticias. Me da muchísimo gusto poderlos saludar. Hoy, el 7 de agosto del año 2026, hay muchísimo que comentar. La presidenta de la República, pues dice que los medios han perdido credibilidad, dice que está garantizado que no habrá nunca ninguna censura. Hay muchas personas que francamente no están o no estamos tan de acuerdo con esa postura. Es cierto que se ha perdido credibilidad, eso es un hecho. Yo lo escribí ayer en el diario El Universal, en una columna que le aprecio mucho se haya difundido con gran profusidad. ¿Y si nos censuran qué? Eso es cierto. Hemos perdido en algunas ocasiones confianza de muchos escuchas, quizá porque seguimos hablándonos entre nosotros mismos. Pero ya hablaremos sobre ese tema, porque pues todo esto se da en el marco de la discusión de los nuevos lineamientos para las audiencias, que realmente tienen la intención de censurar a periodistas, a comunicadores en radio y televisión, para protegerlo a usted de que no vayan a llegar algunas malas influencias y le contaminen la cabecita con pensamiento crítico, con otras formas de ver la vida, con otras ideas. Que todo mundo piensa igual. Eso es lo que quiere el gobierno, al parecer, de acuerdo a los primeros lineamientos que estamos viendo se publicaron. Ojalá cambien. Hablaremos más tarde del INEA. Casi 482 mil mexicanos siguen sin saber leer y sin saber escribir o sin concluir la educación básica. Casi 500,000 de mexicanos, para la cantidad de mexicanos es una cifra realmente muy exigua, muy pequeña, pero pues sigue siendo importante poder llegar a un 100% de alfabetización. Es una utopía, lo sé, pero ojalá que algún día lo logremos. 500,000 de mexicanos todavía no saben leer y escribir en este país. Y obviamente, bueno, pues son los mexicanos que se encuentran en situaciones más precarias económicamente hablando. Detiene la Fiscalía General de la República al exgobernador Ángel Aguirre Rivero por el caso de Ayotzinapa. Antes de que empiecen, que es que los prianistas... No, el gobernador Ángel Aguirre era de Morena, ¿eh? O sea, no es que en ese entonces no existía Morena, pero era de esa línea, justamente. De López Obradorismo más rancio. De ahí viene Ángel Aguirre Rivero. Lo han detenido y más tarde platicaremos sobre lo que esto representa. La Secretaría de Seguridad pide no caer... La Secretaría de Seguridad, perdón, la Secretaría de Salud. La Secretaría de Salud pide no caer en pánico por la diarrea explosiva, las ciclosporas que han llegado a nuestro país. Y bueno, pues platicaremos también de muchas otras cosas. Hoy viernes, allá en Colombia, Espriella, Abelardo de la Espriella, de derecha, asumirá la presidencia. 6:15. Me llamo Luis Cárdenas. Bienvenidas y bienvenidos. Estamos en MBS Noticias. Vámonos con todo.
0: Estados.
4: Un juez de primera instancia del Tribunal Superior de Justicia del Estado fue detenido en flagrancia cuando presuntamente entregaba un soborno de $1,000,000 a un servidor público para influir en la reclasificación de varias causas penales bajo suspensión. La Fiscalía Anticorrupción detalló que al juzgador, identificado como Margarito N., también se le decomisó un arma de fuego. Tras su detención, fue puesto a disposición del Ministerio Público de la Fiscalía Especializada en Combate a la Corrupción por el delito de cohecho.
0: Sinaloa.
4: El general Humberto Cerón Martínez renunció como subsecretario de Seguridad Pública, Prevención y Reinserción Social del Estado para reincorporarse a la Secretaría de la Defensa Nacional, después de permanecer 1 año 7 meses en el cargo. El militar arribó al cargo público 2 semanas después de que el general Gerardo Mérida Sánchez, actualmente preso en Estados Unidos, fuera separado de la titularidad de la Secretaría de Seguridad Pública. Con flores, veladoras y consignas, familiares, amigos y decenas de personas marcharon este jueves por calles del centro de Monterrey para exigir justicia por la muerte de Dafne, adolescente que falleció en una academia militarizada en Ciudad Madero, Tamaulipas. Durante el recorrido, la madre de la menor, Alejandra Quintos, reiteró su llamado a las autoridades para esclarecer las circunstancias que derivaron en la muerte de su hija. Asimismo, pidió que el caso se investigue a fondo y que no quede impune. Hasta el momento, 3 personas están detenidas. Al menos 21 personas resultaron heridas tras la explosión de una pipa de gas en Cuernavaca. De acuerdo con Protección Civil, los lesionados, entre ellos menores de edad, resultaron con quemaduras de primero, segundo y tercer grado, por lo que permanecen en valoración médica. Asimismo, se informó que el siniestro provocó daños en al menos 32 viviendas y dejó 4 vehículos calcinados, mientras el conductor de la unidad logró escapar antes de la explosión. Hasta aquí la información de Estados. Le informó Alejandro Alcántara Espinosa y a Luis Cárdenas. Muchas gracias.
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5: Trabajo de análisis que acreditó con plena evidencia y apego al debido proceso la posible participación de Ángel N., exgobernador del estado de Guerrero, en la destrucción de evidencias para conocer el paradero de los estudiantes.
6: Tuvo que ver en el asunto de la desaparición de nuestros hijos. También el GIEI empujaba y empujaba para la detención, pero qué bueno, o sea, qué bueno que ya lo agarraron. Ahora, el problema es hablar.
7: Bastantemente digo que no se trata de fabricación de culpables, sino de investigaciones que están sustentadas seguramente en cuestiones muy importantes que son los hechos.
8: Pero con respecto a Ernesto Rufo, la presidenta Sheinbaum reveló detalles de la investigación y determinó su responsabilidad antes de una resolución firme en una mañana. Si ella ya decidió que es culpable, entonces ¿para qué necesitamos juez?
9: Los colmillos retorcidos de Adán Augusto López están clavados en Baja California. Empuja fuerte a una fichita conocida como la Julietona, porque lo que sucede en esa parte de la frontera afecta directamente las relaciones de nuestro país con los Estados Unidos.
10: También aprovecho para aclarar a nuestros malquerientes que nuestras visitas domiciliarias no tienen otro objetivo más que informar a la ciudadanía, llevando nuestro periódico Regeneración, como nos enseñó Andrés Manuel López Obrador. Debería de ser algo que los políticos hagan con frecuencia y con normalidad. No lo hacen porque no están acostumbrados a dar la cara a la gente.
11: Eso no es la idea, sino la idea es enfatizar y decir y mencionar quiénes son las personas que han impulsado esta política social. Hay que decirlo con claridad.
12: No se claro que lo tengo que repetir.
11: El lenguaje. Yo no veo que tenga nada que ver con alguna cuestión electoral.
13: Es importante mantener la calma. Ciclospora cayetanensis es un parásito que está presente en todo el mundo y que ocurre de manera recurrente. Es decir, no tenemos un brote activo en México.
14: Aún con toda la explotación que se hiciera de gas no convencional, seguiríamos importando a Estados Unidos. El objetivo es bajar la importación, que no dependamos tanto del exterior. ¿Esto es algo que busca México? No, buscan todos los países del mundo.
15: They've taken birthright citizenship and they've made a joke out of it.
16: Han tomado la ciudadanía por nacimiento y la han convertido en una burla. Y de hecho somos el único país grande, creo que prácticamente el único país en general que tiene ciudadanía por nacimiento. Nuestro país está sufriendo por eso y vamos a ponerle fin de otra manera.
17: Bueno, Morena quiere callar a México y eso es lo primero que hay que poner sobre la mesa. Y si bien es un reglamento, pues en teoría es un reglamento censura, una ley censura, que la quieren sacar desde el poder, escuchándose solamente ellos.
18: Morena quiere controlar lo que ves en tu pantalla. Quiere entrar a tu teléfono, a tus redes, a tu casa. Esto ocurre en un país donde ejercer el periodismo ya significa jugarse la vida. Hoy Morena quiere decidir qué consumes, porque con una ciudadanía controlada, el poder puede controlar.
14: Nosotros tenemos un código de ética que dice no robar, no mentir y no traicionar al pueblo. Y sobre esa seguimos trabajando. ¿Qué pasa con los medios? En efecto han perdido mucha credibilidad. Y además, fíjense, no dijimos, esta es la regulación, ahí les van los lineamientos. No, ¿qué opinan? Ya está censurando al gobierno. Pero si está consulta pública.
3: De la mañana con 22 minutos. Si me escucha a través de un podcast, le quiero mandar un abrazo neta, neta de corazón. Gracias por dejarme acompañarle tanto a través de esta magia del tiempo y del espacio. Rompemos la barrera. Cualquier momento, cualquier lugar, cualquier plataforma. Me llamo Luis Cárdenas. Te espero en mis redes sociales en @LuisCárdenasMX. Pronto nos volveremos a ver. Y te agradezco tanto por este tiempo. Si me estás escuchando en un podcast, te mando un gran, gran abrazo. Y te recuerdo que la información más relevante de México y el mundo está en MBS Noticias. Son las 6:22 y estás en vivo y en directo. ¡Qué maravilla! ¡Qué maravilla! ¡Qué belleza poder compartir esta magia contigo en estos momentos! Gracias por dejarnos acompañarte y gracias por hacer este espacio lo que hoy es. Gracias, de verdad, muchísimas gracias. Vámonos con información. Son las 6:23. Detiene la Fiscalía General de la República al exgobernador Ángel Aguirre Rivero por el caso de Ayotzinapa. Adelante, René Cruz.
19: Luis, buenos días. Elementos de la Fiscalía General de la República cumplimentaron en el Estado de México una orden de aprehensión en contra de Ángel Aguirre Rivero, exgobernador de Guerrero, por los delitos de contra la administración de la justicia y desaparición forzada de personas relacionados con el caso Ayotzinapa. Ernestina Godoy Ramos, titular de la institución, detalló que las nuevas indagatorias permitieron acreditar la posible participación de Aguirre Rivero en el ocultamiento de evidencias para conocer el paradero de los estudiantes, lo que constituyó, dijo, una operación dolosa desde la cúpula del Poder Ejecutivo Estatal. Más adelante, los detalles de la información.
3: Muchísimas gracias, René, por la información. Gracias, gracias, René Cruz. René Cruz, esta es la voz de la titular de la Fiscalía General de la República, Ernestina Godoy.
5: Ordené el reanálisis profundo, exhaustivo y detallado de las actuaciones existentes que abrieron nuevas líneas de investigación. Trabajo de análisis que acreditó con plena evidencia y apego al debido proceso la posible participación de Ángel N., exgobernador del estado de Guerrero, en la destrucción de evidencias para conocer el paradero de los estudiantes. La Fiscalía cuenta con elementos de prueba que acreditan que dicha instrucción de ocultamiento fue girada de manera directa por el entonces gobernador con la participación de servidores públicos estatales de alto nivel.
3: Celebran padres de Ayotzinapa la detención de Ángela Aguirre Rivero. Rocío Méndez, buen día.
12: Gracias, Luis. Buenos días. Madres y padres de los normalistas rurales desaparecidos de Ayotzinapa no han sido notificados formalmente de la captura de Ángel N. y desconfían que el exmandatario guerrerense hable de lo sucedido en septiembre de 2014 en Iguala. Más adelante, más información.
3: Habla Mario González, padre de uno de los estudiantes de Ayotzinapa.
20: ¿Esto ya se los habían dicho a ustedes?
21: No, tenemos el conocimiento de eso, pero son líneas que nosotros hemos estado empujando. Casa Vivo tuvo que ver en el asunto de la desaparición de nuestros hijos. También el GIEI empujaba y empujaba para la detención. Pero qué bueno, o sea, ya sea la nueva metodología, ya sea la vieja metodología, qué bueno que ya lo agarraron. Ahora, el problema es, ¿va a hablar? Porque recordemos que el ejército estaba en el C4 y en el C4 se veía exactamente el momento real en el que fue atacado a nuestros hijos y desafortunadamente no mandaron ayuda luego, sino que se tardaron muchísimo. Él estaba viendo, tenía conocimiento de lo que estaba sucediendo en las horas reales del ataque a nuestros hijos. Otra, se perdieron varias pruebas y por ejemplo los videos, de modo que no estuviera enterado el gobernador o por qué no mandó luego la ayuda a los muchachos.
3: Sobre el tema también habló la presidenta de la Cámara de Diputados, Kenia López Rabadán. Dijo que la detención del exgobernador de Guerrero, Ángel Aguirre, no debe de ser utilizada como una herramienta política, porque lo ocurrido en Iguala hace más de una década sigue siendo una herida abierta en México. Así lo dijo.
22: Yo creo que es un tema que siempre tendrá que obligarnos a exigir pues que haya justicia, verdad, garantías de no repetición. Es una herida que hoy continúa abierta y que ojalá y no sea evidentemente un tema político sino más bien justicia para las familias.
3: Tras la detención del exgobernador de Guerrero, Ángel Aguirre, por el caso Ayotzinapa, la presidenta de la mesa directiva en el Senado, Laura Itzel Castillo, rechazó que en Morena se estén fabricando culpables. Óscar Palacios, muy buenos días.
23: Gracias, Luis. Buenos días. Tras la detención del exgobernador de Guerrero, Ángel Aguirre, por el caso Ayotzinapa, la presidenta de la mesa directiva del Senado, Laura Itzel Castillo, rechazó que en Morena estén fabricando culpables. En conferencia de prensa, la senadora del partido Guinda destacó que en este caso existe una investigación que permitió acreditar la posible participación de Ángel Aguirre en el ocultamiento de evidencias. Indicó que la FGR continuará con el procedimiento y rechazó tajantemente que se estén fabricando culpables. Lo importante es que haya justicia en el país, afirmó la morenista. Luis, los detalles más adelante.
3: Gracias, Óscar. La presidenta de la mesa directiva del Senado, Laura Itzel Castillo, rechazó que en Morena se estén fabricando estos culpables, como nos informa Óscar. Escuche usted.
7: Tajantemente digo que no se trata de fabricación de culpables, sino de investigaciones que están sustentadas seguramente en cuestiones muy importantes que son los hechos, y esto es lo que se vendrá desahogando a través de la fiscalía.
3: Los productores de aguacate en el estado de Michoacán enfrentan un clima de incertidumbre por la decisión de Estados Unidos por frenar la exportación y las pérdidas económicas consideran podrían ser cuantiosas. Juan Carlos Alarcón, muy buenos días.
24: ¿Qué tal, Luis? Gracias. Muy buenos días. Se avecinan pérdidas económicas e incertidumbre por freno a exportaciones de aguacate hacia los Estados Unidos, aseguró el Frente Nacional para la Reconstrucción del Campo Mexicano. Freno constante de exportaciones de productos mexicanos a la Unión Americana es resultado de la política económica y exterior de México, que poco ha hecho por corregir este descalabro a los productores mexicanos. Más detalles en un momento.
3: La Secretaría de la Defensa desplegó a más de 1.500 elementos para reforzar la seguridad en Michoacán. Se incorporarán en las labores de vigilancia que se realizan en las zonas productoras de aguacate. Y la restricción al aguacate mexicano aplicada por el gobierno norteamericano, debido a las amenazas contra inspectores de ese país asignados a Michoacán, es una más de las presiones del país vecino. Angélica Melín, cuéntanos. Buenos días.
0: Hola Luis, muy buenos días. El nuevo bloqueo del gobierno de los Estados Unidos al comercio del aguacate mexicano en particular por las amenazas que recibieron inspectores de Estados Unidos acreditados en Michoacán generó reacciones en la Cámara de Diputados. Para el coordinador parlamentario de la mayoría, Ricardo Monreal, las nuevas disposiciones en contra de México tienen que ver más bien con las presiones que el gobierno del presidente Donald Trump ejerce de manera normal, así lo dijo, hacia nuestro país. Consideró que las medidas restrictivas al comercio del aguacate mexicano hacia Estados Unidos también tienen que ver con el proceso electoral que habrá en ese país en noviembre próximo, al insistir en que los embates desde la Unión Americana contra México van a arreciar conforme se acerquen las elecciones en la Unión Americana. El coordinador morenista reiteró su cotidiano llamado a respaldar a la presidenta de la República y a confiar en que la estrategia de seguridad, en particular la que se aplica en Michoacán, va a funcionar. En unos momentos más detalles.
3: Movimiento Ciudadano denuncia a Andy López Beltrán por actos anticipados de campaña, esto pese a los rechazos de Morena. Andy López Beltrán dice que él solamente está entregando el periódico Regeneración. ¿Quién le va a creer? ¿Quién le va a creer? ¿Cuándo ha leído Andy López Beltrán el periódico Regeneración o cualquier otro realmente a profundidad? Es Morena queriéndole ver la cara a usted, queriéndome ver la cara a mí. Son los políticos que abusan de este país, que abusan de sus ciudadanos. Es el hijo de López Obrador, al que no investigarán en esta administración por nada, dadas las protecciones que tiene desde las más altas esferas del poder. Y que dice que no hace campaña, cuando evidentemente es lo que está haciendo. Es Andy.
10: También aprovecho para aclarar a nuestros malquerientes que nuestras visitas domiciliarias no tienen otro objetivo más que informar a la ciudadanía, llevando nuestro periódico Regeneración, como nos enseñó Andrés Manuel López Obrador, y como es nuestra responsabilidad como consejeros nacionales de Morena. Visitar las casas, visitar a la ciudadanía, no debe ser tomado como actos anticipados de campaña. Debería de ser algo que los políticos hagan con frecuencia y con normalidad. No lo hacen porque no están acostumbrados a dar la cara a la gente.
3: Ay, Andy, pero vas nada más a los lugares controlados. A mí me gustaría ver la cara que pones cuando la gente te dice hola, Andy, porque no te gusta que te digan Andy, porque ya estás grande. Qué curioso que nada más van a visitar las casas. También, cuando ya son tiempos de campaña, cuando están en su corcholatómetro para definir candidatos. Digo, Andy ya la tiene ganada. Ay, Andy. En fin, bueno, pues ahí está. Dice que no hay precampaña. No, como que nomás se le antojó ir a repartir periódicos, a saludar a la gente, pero sobre todo a sacarse videos para subirlos a las redes sociales y que sus corifeos y que sus paleros y que todos sus lamezuelas pues se pongan a aplaudirle, se pongan a vitorearle. Bien, Andy, tu curul ya la tienes ganada. Lo triste es que nomás sea un curul, porque había quien quería que fueras presidente de la República. Y nomás te alcanzó para una diputación. Hasta ahorita, ¿no? Vamos a ver. El PAN advirtió que a 20 días de la detención de Ernesto Rufo no hay ninguna prueba directa en su contra que acredite su participación en alguna acción ilegal. Mientras Rocha Moya está libre, mientras Américo Villarreal está muy tranquilo, mientras Alfonso Durazo sigue sudando agua bendita, mientras Marina del Pilar goza de no tener la visa y ahorrarse las filas para pasar al otro lado de la frontera para tener que evitar los Estados Unidos, Ernesto Rufo Appel está preso. Cuéntanos, Alberto Zamora, muy buenos días.
1: Luis, muy buenos días. El Partido Acción Nacional advierte que a 20 días de la detención de Ernesto Rufo Appel no hay ninguna prueba directa en su contra que acredite su participación en alguna acción ilegal. El dirigente nacional del PAN, Jorge Romero, señala que el exgobernador de Baja California permanece aislado, incomunicado y sin acceso pleno a su defensa en el penal del Altiplano, donde se encuentran los delincuentes más peligrosos del país. Los detalles más adelante.
3: Mantiene Banxico en 6.50% la tasa de interés luego de la baja en inflación. Citlali Sáenz, muy buenos días.
2: ¿Qué tal, Luis? Buenos días a ti, buenos días también a nuestros amigos del auditorio. La Junta de Gobierno del Banco de México decidió por unanimidad mantener el objetivo para la tasa de interés interbancaria un día en 6.50%, al destacar que entre la primera quincena de junio y la primera de julio, la inflación general disminuyó de 3.55 a 3.10%, ya muy cerca del objetivo de 3% que tiene el instituto, y esto se debió en gran medida a la caída de los precios de los energéticos y también de los productos agropecuarios. Pero Luis, los detalles los tendremos más adelante.
3: La Secretaría de Salud pide a la población no alarmarse frente a la diarrea explosiva, frente a la ciclospora que ha invadido Estados Unidos, que al parecer tiene su origen en lechuga mexicana, que por desgracia ha provocado muertes y que aquí en nuestro país ya está presente. ¿Qué dijo David Karsenovich? Nora Bucio, muy buenos días.
4: Luis, te saludo con gusto y te comento que el secretario de Salud, David Karsenovich, llamó a la población a mantener la calma y descartó que en México exista un brote de ciclosporiasis, conocida comúnmente como diarrea explosiva, y aseguró que los casos detectados en el país no representan una situación de alarma sanitaria. El funcionario precisó a través de un mensaje en sus redes sociales que la ciclospora cayetanensis es un parásito presente en distintas regiones del mundo y que cada año se registran algunos casos en México, y mencionó que del 25 de mayo al 31 de julio se confirmaron 33 casos en 13 estados, lo que equivale al 0.02% de la población, por lo que insistió en que no existe un brote activo. Más detalles en un momento.
3: 6 de la mañana con 35 minutos. Gracias, muchísimas gracias por la información. Le recuerdo que tengo un WhatsApp abierto absolutamente para todo el mundo, 5640-05-125. Voy de nuevo, 5640-05-125. En temas internacionales, Abelardo de la Espriella será investido como nuevo presidente de Colombia la tarde de este viernes en sustitución del izquierdista Pedro Gustavo Petro. El nuevo mandatario iniciará su gestión con un programa de gobierno centrado en la mano dura contra el narcotráfico, la descentralización del poder ejecutivo y un giro radical en la política exterior del país. Son las 6:36. Vámonos a una pausa. Regresamos con más. Soy Luis Cárdenas y está usted en MBS Noticias. Vámonos.
6: Titulares del mundo. New York Times.
8: Fauci es reprendido en votación por desacato por un comité del Senado.
6: The Washington Post.
8: Trump hace campaña en privado por Vance.
6: El País.
8: La sombra de la injerencia rusa planea sobre Francia y Alemania.
6: Le Monde.
8: Inteligencia artificial. El gasto desmesurado preocupa a los inversores.
6: The Guardian.
8: Cambridge desató un racismo grotesco con el nombramiento de Ardei.
6: Der Spiegel.
8: Marx se lo sospechaba. El capitalismo de la IA amenaza nuestros empleos y nuestra democracia.
6: Corriere della Sera.
8: COVID, Conte causa a Meloni. Buscar la verdad es un derecho.
6: Folha de São Paulo.
8: El empeoramiento de los índices de impago ha llevado a los bancos a prever una desaceleración en la concesión de préstamos.
6: El Clarín de Argentina.
8: El Senado votaba la ley que protege la propiedad privada y acelera los desalojos.
6: Al Jazeera.
8: Trump dice que Irán no puede seguir mucho más tiempo en la guerra. Se acerca el acuerdo de Hormuz.

0: 637.
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0: 639.
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0: primeras planas. El Universal.
1: Trump pone trabas para importar productos mexicanos. El gobierno de Estados Unidos tiene en la mira la lechuga, el chile jalapeño, el cilantro y perejil, así como el aguacate y el ganado mexicanos, argumentando motivos de salud y de seguridad. La autoridad mexicana anunció el envío de más de 1.500 militares a Michoacán para blindar la producción de aguacate. Se temen pérdidas millonarias.
0: Milenio.
1: Aconsejan a Claudia fracking en Coahuila, Nuevo León y Tamaulipas. El comité científico recomienda a la presidenta la explotación no convencional de gas natural en cuencas de esas entidades, siempre que haya agua salada en el subsuelo, y ella da luz verde a exploración.
0: Reforma.
1: Pasan de la ordeña a tener sus refinerías. Operan con hidrocarburos robados y con empresas fachada. Atribuyen expertos migración criminal a que como industria son menos vigilados.
0: Excelsior.
1: Ángel Aguirre ocultó videos del caso Iguala. Lo trasladan al altiplano. Dos testigos señalaron que el exgobernador de Guerrero, detenido ayer, ordenó destruir evidencia clave sobre la desaparición de los 43 normalistas de Ayotzinapa.
0: Animal político.
1: Ángel Aguirre habría ordenado destruir evidencia sobre los 43 de Ayotzinapa, FGR.
0: La jornada.
1: Cae el exgobernador Aguirre. Ocultó videos de los 43, acusa a FGR. No fue omisión técnica, sino acto doloso y deliberado, indica la fiscal Godoy. Ordenó destruir evidencias del ataque en Iguala, Guerrero.
0: El financiero.
1: Crece 2.4% inversión productiva en el país. Empuje. Repunta el sector público 19.5% anual, mientras el privado se estanca.
0: El economista.
1: Expertos dan un sí condicionado a la producción de gas vía fracking. El comité de análisis del proyecto consideró inviable social y ambientalmente realizarlo en la cuenca Tampico-Misantla.
0: Reporte Índigo.
1: Obligadas a sobrevivir. Las obras y los preparativos para el Mundial 2026 agravaron la crisis económica que enfrentan las trabajadoras sexuales de Calzada de Tlalpan desde la pandemia. Luchan por obtener lo mínimo para comer y pagar la renta.
0: El Sol de México.
1: Cae exgobernador por caso Ayotzinapa. Testigos lo acusan de destruir evidencia. La FGR detuvo a Ángel Aguirre, quien habría ordenado ocultar pruebas de la noche de Iguala.
0: La prensa.
1: Protegen Tláhuac. Invierte gobierno capitalino 256 millones de pesos en 9 obras hidráulicas para reducir las inundaciones por la temporada de lluvias. Mitigarán, entre otras cosas, desbordamiento del canal Riachuelo Serpentino.
0: La crónica.
1: Detienen a exgobernador de Guerrero por ocultar evidencia de Ayotzinapa. Ordenó destruir las grabaciones de la noche del 26 de septiembre de 2014, cuando el autobús en el que viajaban los estudiantes pasó por el Palacio de Justicia del Estado.

mensaje en donde me dices, pues, lo que pudo haber esto aportado a tu día. Todos los días, con el corazón en la mano, te agradezco que nos des la oportunidad de estar contigo. Y todos los días también te digo algo. Quiérete muchísimo. Tú lo vales todo. Date un gran abrazo. No te trates mal. De verdad, vales muchísimo, muchísimo. Quiérete. Atrévete. No pasa nada. Lo peor que puede pasar es que te caigas. ¿Y si te caes qué? Ni modo. A levantarse y a seguir. Toma en cuenta que hay muchas cosas que no vas a poder controlar. Quizá la mayoría de ellas no las vas a poder controlar. Toma en cuenta que te preocupas por cosas que quizá nunca van a pasar. Y que lo que sí está en tus manos, a veces prefieres postergarlo. Toma en cuenta que nada es tan en serio. Que vale mucho la pena reírse. Que te hace bien, inclusive fisiológicamente. Y toma en cuenta que todo pasa. Que el universo se transforma. Toma en cuenta que hay cosas que valen la pena y otras que quizá no tanto. Abraza tu libertad. Abraza y defiende furiosamente tu libertad. Porque te lo digo, todo pasa. Y esto también pasará. 6:47, soy Luis Cárdenas. Vámonos, regresamos en un momentito más. Estás en MBS Noticias.

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1: La jefa de gobierno de la Ciudad de México, Clara Brugada Molina, dio a conocer que la línea 5 del cablebús será la más larga del mundo, con casi 16 kilómetros de recorrido, con 12 estaciones que conectarán las alcaldías Álvaro Obregón y Magdalena Contreras. Clara Brugada destacó que el transporte será seguro, limpio y eficiente al realizar recorridos de hasta 45 minutos y al mismo tiempo contribuirá al avance hacia una ciudad más limpia, al disminuir emisiones contaminantes y cuidar el medio ambiente. Para celebrar 100 años de la Asociación de Scouts en México, Lotería Nacional presentó el billete del sorteo zodiaco especial número 1758, en reconocimiento a su legado que ha promovido valores como el servicio, la solidaridad, el respeto, la responsabilidad, el liderazgo, el cuidado del medio ambiente y la participación comunitaria. Lotería Nacional informó que para dicho sorteo se imprimieron 2.400.000 cachitos y cuenta con un premio mayor de 11 millones de pesos en una serie y una bolsa repartible de 43 millones de pesos en premios. El sorteo se realizará el 23 de agosto en punto de las 8 de la noche y se transmitirá en vivo por el canal de YouTube institucional. Como parte del plan de justicia para Cananea, IMSS Bienestar en Ures colocó la primera piedra del hospital de la región Río Sonora, una obra que representa una respuesta a la demanda histórica de las comunidades afectadas por la contaminación del río. El nosocomio contará con una inversión de 597.6 millones de pesos para la creación de 10 consultorios, un quirófano y una sala de tococirugía. Además, brindará atención gratuita en nefrología, hemodiálisis, ginecología y obstetricia, medicina interna, cirugía general, pediatría y toxicología. Para MBS Noticias, Paola Hinojosa Mira.
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8: 6:52.
9: 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Trascendió en la prensa. Reforma Templo Mayor.
10: Da la impresión de que Ernestina Godoy conduce mirando el espejo retrovisor, porque está más interesada en mirar hacia atrás que hacia adelante. Sorprende que la detención del exgobernador perredista Ángel Aguirre Rivero sea por el caso Ayotzinapa de hace 12 años y que además sea porque se hizo un reanálisis de las investigaciones. Es decir, los sabuesos de la FGR fueron a abrir las cajas del archivo muerto con tal de encontrar algo que culpe a todos, menos a las Fuerzas Armadas, siguiendo la línea de la cuestionadísima Comisión Nacional de Derechos Humanos. Sin duda será un logro si se comprueba, como afirman en la Fiscalía, que...

0: pistas. ¿Es independencia?
1: Sí se ve, pues.
2: Confidencial, el financiero.
3: Ahora sí que, oila, como diría el pueblo bueno. La senadora Andrea Chávez parece que no tiene otro tema de qué hablar más que de Maru Campos. Ayer se quejó de un espectacular que dice Marta y Morena es lo mismo, así con minúsculas, el cual endilgó a la mandataria estatal como un gasto de los impuestos de los chihuahuenses. Más allá de que respondió el pan chihuahua atribuyéndose esa campaña y acusando a Morena de no querer dejar de postular narcocandidatos, lo curioso es que quien cuestiona el espectacular sea Andrea, quien se la ha pasado contratando desde 2025 ambulancias, anuncios, lonas, banderines y hasta vasos de café con su imagen y nombre en clara campaña anticipada a la gubernatura.
2: Trascendió de Milenio.
0: Que los diputados federales del PRI, encabezados por Rubén Moreira, solicitarán a la Comisión Permanente del Congreso de la Unión citar a comparecer a los secretarios de Economía, Marcelo Ebrard, y de Relaciones Exteriores, Roberto Velasco, para explicar su plan de acción ante el freno de Estados Unidos a las importaciones de aguacate mexicano por amenazas del crimen a los inspectores sanitarios de ese país comisionados en Michoacán, aun cuando desde ahora lo saben, la planadora de Morena, PBM y PT no los dejará pasar.
2: Razones de la razón.
3: Para muchos ya es muy preocupante que cada vez veamos a más juzgadores siendo juzgados por la Comisión de Delitos y no precisamente menores. Ayer destacó el nombramiento de Margarito Galavici Fuentes, juez de primera instancia del Tribunal Superior de Justicia de Durango, quien fue detenido por portación de una arma de fuego que le cacharon junto a $1,000,000 en efectivo. Según los informes, Galavis fue arrestado tras la denuncia telefónica de un funcionario que lo acusó de intentarlo sobornar. El testimonio comprometedor indica que el juez citó al servidor público en un estacionamiento donde le entregaría precisamente $1,000,000 que le encontraron elementos de la Fiscalía Especializada en Combate a la Corrupción. De esta forma, el juzgador ya enfrenta acusaciones formales por cohecho. Nos dicen que si bien es muy bueno que estas conductas se destapen, para algunos esto es un alarmante indicador de que estos casos sean solo la punta de un gran iceberg. ¿Será?
2: Pepe Grillo, de Crónica.
0: El naciente partido Somos México ha vivido sus primeros dramas. Por un lado, la detención de Ernesto Rufo Appel, miembro de su Consejo Consultivo Nacional, y el señalamiento indebido de relaciones políticas con el también aprehendido Ángel Aguirre. Pero hay otro drama en puerta y es que se le agota el plazo para presentar su propuesta de nuevo nombre y colores para su logo. El INE ordenó que decidieran antes de este 30 de agosto qué nombre escogerán y distintivo habrán de usar para presentarse a las elecciones. Aún no lo han hecho. Ciertamente hay una impugnación a esa decisión en el Tribunal Electoral, pero ese no elimina el plazo fijado por el INE. En un descuido, se podrían quedar hasta sin nombre.
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2: Maltrata y Avenida División del Norte. Centro. Intensa carga vehicular sobre circuito interior desde el Monumento a la Raza hasta Calzada México-Tacuba. En este tramo demorarás aproximadamente 15 minutos. La alternativa es Avenida Insurgentes. En breve, más información vial. 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
9: Tiene un derecho divino que es
2: este,
9: atraer la abundancia.
2: Este. Es nuestro último programa en MBS Noticias. Y créame, créeme, tengo un nudo en la garganta al decirlo. Espero que la emoción no me traicione en algún momento, ya lo está haciendo. Aunque sabes que después de tantos años juntos, después de acompañarte, después de poder entrar en tu vida, pues si pasa algo, tengo toda la confianza para hacerlo. Antes de hablar de mí, antes de hablar de la empresa, quiero hablar de algo que me parece mucho más importante. No estamos viviendo buenos tiempos para la libertad de expresión en México. No estamos viviendo buenos tiempos para la democracia ni en México ni en el mundo. Aquí, en este país, hay miedo de hablar. Aquí, en este país, hay miedo de opinar. Aquí, en este país, hay miedo de informar. Aquí hay periodistas amenazados, intimidados, perseguidos, demandados, desplazados, secuestrados y asesinados. En México matan a periodistas por hacer su trabajo. Solamente en lo que llevamos del año, solamente en 2026, van 7 y algunos asesinados de manera indecible. Por eso quiero comenzar este último programa pensando en ellos. En todos los colegas que hacen periodismo, en los lugares donde si preguntan algo, les puede costar una amenaza, les puede costar el miedo, les puede costar abandonar la ciudad y convertirse en desplazados, dejarlo todo, dejar a la familia, tener que esconderse. En donde si investigan más de la cuenta, pueden terminar muertos. Hay una frase de Kapuscinski. A mí siempre me ha guiado esa frase. Dice Kapuscinski que el trabajo de los periodistas no consiste en que pisemos a las cucarachas, consiste en que prendamos la luz para que toda la gente pueda ver cómo las cucarachas corren a ocultarse. A todos ellos, a los periodistas que están en juego, a los periodistas que están jugándose la vida, a los que quizá no tienen esa fama, a los que quizá no tienen ese cobijo, a los que quizá muy probablemente no tienen ese apoyo y nadan contracorriente, se los digo y se los digo con todo el corazón. Mi respeto y mi cariño siempre, mi admiración siempre. Y precisamente por el respeto a ellos, precisamente por el respeto a la libertad, a la verdad, precisamente por el respeto al periodismo que amo, yo quiero ser totalmente sincero en esta mañana. Yo me voy de MBS Noticias no por una amenaza. Nadie pidió mi cabeza. Nadie ofreció mi cabeza en bandeja de plata. Para mí hoy sería muy fácil convertirme en un mártir. Pero ¿sabes qué? También sería muy ruin. Sería deleznable. Sería igual de asqueroso que todos esos políticos que critico día con día, y yo no soy así. Sobre todo en un país intoxicado por narrativas en las que todos quieren presentarse como víctimas y con demasiada frecuencia la verdad importa un comino. Esa no es mi historia. Al menos no es mi historia el día de hoy. Aquí, en esta casa que me duele mucho dejar, he tenido un privilegio extraordinario. He sido siempre libre. Durante estos años pude criticar presidentes, gobernadores, partidos políticos, empresarios, fiscalías, militares, delincuentes. Pude criticar sacerdotes. Pude criticar, pude hablar libremente de gobiernos de todos los colores. Fui vetado por muchos partidos políticos. Bueno, pude inclusive hasta confrontar a maestros de la CENTE y decirles en su cara que son unos vándalos y que merecen la cárcel. Yo aquí en MBS nunca, jamás recibí una instrucción para dejar de ser libre. Yo encontré libertad siempre. Y cuando le digo siempre es un friego de tiempo, oiga. Llegué aquí hace 16 años. Curiosamente, casi que un día como hoy, hace 16 años. Tenía mucho menos canas. Han pasado ya miles de transmisiones, miles de mañanas, han pasado miles de entrevistas, miles de aprendizajes. Hemos vivido usted y yo juntos tantas cosas. Elecciones, terremotos, corruptelas, pandemias, guerras, tragedias, pero ¿sabe qué? También alegrías, también risas, también historias maravillosas, muchísimas que hemos podido compartir. Lo sé, hay muchas que hubiera preferido no tener que contar. Aquí en MBS crecí, aquí aprendí a escuchar, aquí aprendí a equivocarme, aquí aprendí a corregirme. Aquí aprendí que este micrófono da mucho, pero mucho poder. Pero ese poder no nos pertenece. Ese poder es prestado. ¿Y sabe quién está prestándonos ese poder a todos los periodistas? ¿Sabe quién me presta ese poder? No es mío. Ese poder es suyo. Usted nos lo presta. Usted nos lo da. A MBS y a la familia Vargas no les tengo más que agradecimiento eterno y que lealtad eterna. A Joaquín, Alejandro, a toda la familia Vargas, gracias, gracias por tanto. Me llevo muchísimo de esta empresa y yo espero también haber dejado un poquito de mí en ella. No le estoy dando vueltas al asunto, ¿eh? ¿Qué pasó? La respuesta puede ser mucho menos espectacular de lo que algunos quisieran. La neta, los ciclos terminan. Los proyectos cambian. Las empresas tienen derecho a elegir su camino y los periodistas tenemos derecho a elegir el nuestro. Defiendo a capa y espada la libertad de expresión, pero también defiendo a capa y espada la libertad de empresa. Libertad de expresión y libertad de empresa. Ambos necesitamos democracia. Cuando dos caminos dejan de coincidir, no necesariamente tiene que haber un malo de la película. Simplemente tomamos caminos separados, seguimos cada quien por su lado, pero eso sí, con muy buen sabor de boca. Eso sí, con mucho cariño. Eso sí, inclusive, se lo digo con mucho amor. A veces solamente hay que reconocer las fronteras, hay que tomar decisiones y hay que hacerse responsable del propio destino. Mi ciclo en MBS ha terminado. Y lo digo sin rencor, con un poco de voz quebrada. Lo digo sin victimización y lo digo con mucho amor. Amor es la palabra que estoy utilizando. A ver, espérame, ¿eh? Esto no quiere decir que a mí no me preocupe lo que está ocurriendo con la libertad de expresión en México. Me preocupa y me preocupa mucho. Hoy mismo lo quieren a usted, te quieren a ti usar de pretexto para censurar y para generar más miedo a opinar. Hoy hablan del derecho de las audiencias, cuando en el fondo lo que quieren es quitarnos nuestro derecho más importante, que es elegir escuchar y consumir lo que nos venga en gana. No te dejes. No te dejes. Este es un gobierno hipersensible a la crítica. El anterior también lo era. Y el anterior también, y el anterior también. El gobierno lo que quiere es gobernarte. Y va a llegar hasta donde tú se lo permitas. De todos los colores, ¿eh? Lo mismo los panistas que los priistas, que los morenistas, que los del verde, que los de MC. A la mayoría de los políticos no les interesas absolutamente nada. Solamente te usan. Y lo sabes. No vale la pena desgastarse por ellos. No vale la pena desgastarse por una clase política tan derruida, tan asquerosa, tan reprobable como la que tenemos. Valemos más los ciudadanos. Ay, perdóneme. Valemos más, mucho más los ciudadanos. Yo no sé qué vendrá en el futuro para el país. Y si te soy sincero, tampoco sé muy bien qué vendrá en el futuro próximo para mí. Lo que sí sé es que los comunicadores tenemos que aprender a defender nuestra libertad en un mundo que ha cambiado. Tenemos que fortalecer algo mucho más importante que cualquier concesión, que cualquier frecuencia, que cualquier estación de radio, que cualquier canal de televisión. Tenemos que fortalecer la confianza en nuestra audiencia, porque no nos debemos al poder. Y si bien colaboramos y tenemos una relación muy estrecha en los medios en donde trabajamos, tampoco nos debemos a esos medios. Lo repito, nos debemos a usted. Nos debemos a ti. Y por eso durante tantos años te lo dije y te lo repito. Es un honor trabajar para ti. Gracias por dejarme entrar a un momentito en tu vida. En el coche, camino al trabajo, mientras llevabas a tus hijos a la escuela, o mientras les preparabas el desayuno, o mientras te estabas bañando, o mientras estabas despertando. Gracias, gracias por dejarme ser, por dejarnos ser una partecita de tu vida. Gracias a quienes se enojaron conmigo, a quienes tantas veces nos escribieron. Gracias a los que hicieron catarsis en nuestro WhatsApp. Gracias a los que me corrigieron. Gracias a los que me escribieron, a los que me recomendaron, a los que me reclamaron. Gracias a todos los que confiaron. Gracias por regalarnos algo que no se compra y que nada puede garantizar, que no vale dinero y que vale mucho más. Gracias por regalarme tu tiempo, tu atención y tu confianza. Quiero seguir acompañándote. ¡Oh! Y lo haremos en otros formatos, lo haremos en otros lugares, lo haremos con nuevas ideas, lo haremos con nuevos proyectos, pero eso sí, lo vamos a hacer siempre con la misma libertad. No te vas a librar de mí tan fácil. Nos vamos a volver a encontrar, y seguramente muy pronto. De eso estoy muy seguro. Neta, neta, con el corazón en la mano, gracias por estos 16 años. Neta, neta, con el corazón en la mano, gracias por esta increíble oportunidad. Esperamos haber estado a la altura de tus expectativas. Y ahora sí, por última vez, desde MBS Noticias, bienvenidas y bienvenidos. Hoy es 7 de agosto, el año 2026. Vámonos con todo.

0: Ha detenido la Fiscalía General de la República al exgobernador Ángel Aguirre Rivero por el caso Ayotzinapa. Es la voz de la titular de la FGR, Ernestina Godoy.
1: Ordené el reanálisis profundo, exhaustivo y detallado de las actuaciones existentes que abrieron nuevas líneas de investigación. Trabajo de análisis que acreditó con plena evidencia y apego al debido proceso la posible participación de Ángel N., exgobernador del estado de Guerrero, en la destrucción de evidencias para conocer el paradero de los estudiantes. La Fiscalía cuenta con elementos de prueba que acreditan que dicha instrucción de ocultamiento fue girada de manera directa por el entonces gobernador con la participación de servidores públicos estatales de alto nivel.
0: Celebran padres de Ayotzinapa la detención de Ángel Aguirre. Es Mario González, uno de los papás de los estudiantes desaparecidos.
2: ¿Esto ya se los habían dicho a ustedes?
3: No, tenemos el conocimiento de eso, pero son líneas que nosotros hemos estado empujando. Ángel Aguirre tuvo que ver en el asunto de la desaparición de nuestros hijos. También el GIEI empujaba y empujaba para la detención. Pero qué bueno, o sea, ya sea la nueva metodología, ya sea la vieja metodología, qué bueno que ya lo agarraron. Ahora, el problema es, ¿va a hablar? Porque recordemos que el ejército estaba en el C4 y en el C4 se veía exactamente el momento real en el que fue atacado a nuestros hijos. Y desafortunadamente no mandaron ayuda luego, sino que se tardaron muchísimo. Él estaba viendo, tenía conocimiento de lo que estaba sucediendo en las horas reales del ataque a nuestros hijos. Otra, se perdieron varias pruebas y, por ejemplo, los videos, de modo que no estuviera enterado el gobernador o por qué no mandó luego la ayuda a los muchachos.
0: Mire, Ángel Aguirre no es ningún personaje que sea ajeno a la Cuarta Transformación. Lo que pasa es que en ese tiempo no existía la Cuarta Transformación, pero Ángel Aguirre viene realmente de la izquierda más recalcitrante, de la onda más López Obradorista, etcétera. En algún momento usted a lo mejor recordará, porque se ha estado viralizando, cómo en una gira en Guerrero le mandaron ahí un regalo a la presidenta de parte de Ángel Aguirre y lo rechaza, hasta pone ahí una cara de rechazo la presidenta Sheinbaum. Bueno, pues en el marco de todo esto, déjeme decirle algo. Qué bueno que se están haciendo las más investigaciones, ojalá que se llegue a esclarecer lo que ya se esclareció, pero bueno, tenemos a un detenido todavía, Jesús Murillo Karam, ex procurador, procesado. Tenemos a un Tomás Herón que está prófugo. Tenemos a un José Luis Abarca que bueno, pues sigue preso por algunos delitos, pero ha sido absuelto por el caso Ayotzinapa. Sabemos de fondo lo que ocurrió. Sabemos que el crimen organizado quemó a 43 estudiantes y de hecho fueron más en esa fatídica noche de Iguala. Es más o menos lo que al día matan en este país. Es una tragedia lo que ocurrió, sí. Pero no es la única, siguen ocurriendo todos los días tragedias y muchas peores que Ayotzinapa. Y bueno, pues en este momento, con el maxi proceso norteamericano, con la amenaza que cada vez tiene mayor fundamento en torno a la versión de que probablemente en los siguientes días vengan anuncios importantes desde el Departamento de Justicia norteamericano que pongan a temblar a varios integrantes de la 4T, la detención de Ángel Aguirre, la neta, a mí sí me suena más a caja china. La Sedena envía más militares para reforzar la seguridad en Michoacán después de que Estados Unidos ha decidido eliminar el programa de inspectores de aguacate que llevan ese aguacate a Estados Unidos. Bueno, han eliminado el programa, al menos de momento por temas de seguridad, pero si eliminas el programa, también eliminas las exportaciones de aguacate. Le tengo más información en un momento. Renuncia Humberto Cerón a la Subsecretaría de Seguridad Pública en Sinaloa. A través de un comunicado, la dependencia informó que el mando militar se va a reincorporar a la Secretaría de la Defensa Nacional. Y al referirse nuevamente al tema de los lineamientos para proteger los derechos de las audiencias, para cuidar sus sacrosantos oídos, no vaya a ser que por ahí haya voces que le quieran meter un pensamiento crítico, ¿no? No vaya a ser que por ahí haya voces que lo quieran atontar, aleccionar, porque el gobierno sabe o así considera que las audiencias pues son como dóciles corderitos a los cuales hay que proteger, que no son mayores de edad y que no pueden escoger libremente lo que quieran ver y escuchar. Sobre el tema, dice la presidenta, que no habrá ninguna censura, que de eso no se trata. Y con el corazón en la mano, ojalá que tenga razón, habrá que ver. La voz de la presidenta no es divina. Simplemente es la voz de un actor político importante, pero de un actor político más. Lo que diga la presidenta no se convierte en realidad solo porque lo diga. Es Claudia Sheinbaum.
4: Nosotros tenemos un código de ética que dice no robar, no mentir y no traicionar al pueblo. Y sobre esa seguimos trabajando. ¿Qué pasa con los medios? En efecto han perdido mucha credibilidad. Por el gobierno no, es responsabilidad de los propios medios. ¿Qué pedimos de los medios? Una demanda de la ciudadanía de hace tiempo, ni siquiera es de la presidenta. Y además, fíjense, no dijimos, esta es la regulación, ahí les van los lineamientos. No, miren, esta es nuestra propuesta. Vamos a abrir la consulta pública. ¿Qué opinan? Ya está censurando al gobierno, pero si está consulta pública.
0: Es que todavía no es periodo ordinario de sesiones. En septiembre entra el periodo ordinario de sesiones y ya veremos qué se decide votar o qué no se decide votar. Y si la ley se convierte en ley censura, como todo apunta, dados los esbozos que hoy tenemos en la mano, o si pues esto se atempera, se cambia, se trata de flexibilizar y se llega a otros temas. Hay puntos, y yo también lo he dicho en muchas ocasiones y lo vuelvo a sostener aquí, hay puntos que no están tan malos en esta ley. Por ejemplo, lo de diferir, hacer diferencia entre publicidad y cuando no es publicidad. O sea, eso de que yo te diga, ay, no, esto está muy bueno, mira, de verdad, tómalo. Yo, no, tampoco, ¿no? O sea, pues ahí sí no. Hay cosas que creo que sí vale la pena discutir, pero con un gobierno de este talante, con un gobierno que eliminó al Poder Judicial, con un gobierno que se pasa en muchas ocasiones la ley por el arco del triunfo, pues por supuesto que esto genera muchísimo temor. Ya veremos en qué acaba el derecho de las audiencias. Y yo le repito, creo que su mayor derecho, y creo que mi mayor derecho como audiencia, es la libertad. Que esa no me la quiten, ni si quiero escuchar algo, que lo escucho y ya, ¿no? O sea, ¿qué tiene de malo? Si quiero escuchar a críticos del gobierno, qué padre. Si quiero escuchar a los lamezuelas del gobierno, pues qué padre. Libertad, libertad, libertad, libertad. Ante la gira emprendida por Andy López Beltrán en Tabasco, el Movimiento Ciudadano, el partido, pues ha demandado a Andy. Y le apuesto que no va a pasar absolutamente nada contra Andy porque los tribunales electorales y el INE está cooptado por la 4T. Lo sabemos desde hace tiempo. Que no se diga así de abierto es otra cosa, pero lo sabemos desde hace tiempo. Andy López Beltrán, apostando a que nos chupamos el dedo, señala que él no está en campaña, va a terminar por ser diputado. Y que él lo único que está haciendo es ser un vocero, no vocero de alguien, sino vocero como los que voceaban los periódicos, para ir a entregar el periódico Regeneración casa por casa en Tabasco. Es Andy.
5: También aprovecho para aclarar a nuestros malquerientes que nuestras visitas domiciliarias no tienen otro objetivo más que informar a la ciudadanía, llevando nuestro periódico Regeneración, como nos enseñó Andrés Manuel López Obrador, y como es nuestra responsabilidad como consejeros nacionales de Morena. Visitar las casas, visitar a la ciudadanía, no debe ser tomado como actos anticipados de campaña. Debería de ser algo que los políticos hagan con frecuencia y con normalidad. No lo hacen porque no están acostumbrados a dar la cara a la gente.
0: Imagínate lo pobre gente en Tabasco, ¿no? Ay, ahí viene Andy, no, ciérrales, ciérrales, así como cuando van ahí a contarte la palabra, ¿no? Uno quiere mejor esconderse, mejor no abrir, así, ¿no? Ay, ahí vienen los testigos de Andy, no, no, ciérrales, ciérrales, ciérrales. Ya, pues sí. Oiga, ayer en el México roto de todos los días, información muy lamentable. Ayer en este país mataron a 34 personas. Hay información sobre el caso de Dafne Zapata, esta chica que fue asesinada en una academia militarizada en Tamaulipas. Al parecer iba a denunciar a su padre, iba a hacer una declaración contra su padre por un presunto abuso sexual. Esto pues abre otras líneas de investigación. Lo ha confirmado así la mamá de Dafne, Alejandra Quintos, escuche.
6: Igual el papá de mi hija va a pagar porque las audiencias siguen, nunca se ha parado ese proceso. El día que ella fallece, él se da cuenta por medio de la transmisión en vivo donde yo hago pidiendo auxilio. Me marca de un número desconocido porque él tiene una orden de restricción.
0: En temas internacionales, el presidente Trump firmó este jueves dos decretos destinados a denegar la ciudadanía a los niños nacidos en el país como consecuencia del turismo de maternidad con fines comerciales. ¿Escuche usted?
7: Han tomado la ciudadanía por nacimiento y la han convertido en una burla. Y de hecho somos el único país grande, creo que prácticamente el único país en general, que tiene ciudadanía por nacimiento. Pensé que íbamos a ganar en la Corte Suprema. Desafortunadamente tuvimos una decisión negativa, muy injusta. Nuestro país está sufriendo por eso y vamos a ponerle fin de otra manera.
0: Y hoy Abelardo de la Espriella será investido como nuevo presidente de Colombia. El nuevo mandatario iniciará su gestión con un programa de gobierno centrado en la mano dura contra el narco, la descentralización del poder ejecutivo y un giro radical en la política exterior del país. Era el candidato de Donald Trump y es parte importante en las elecciones en este año que va pintando el continente de derecha, no sé si usted quiera que la derecha sea azul, pues, pero por lo regular así se va plasmando en los mapas y vamos viendo cómo de esta izquierda latinoamericana, pues por las decepciones, por las corruptelas, por los abusos, por los engaños, va poco a poco pintándose hacia la derecha. Hoy asume en Colombia, Abelardo de la Espriella. Hace unos días también asumió allá en el Perú Keiko Fujimori, también de derecha. Ya platicaremos de eso más adelante. Las 7:25.
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0: Oiga, hoy nos vamos, sí, hoy nos vamos con todo el amor, nos vamos con todo el cariño, nos vamos con muchísimo aprendizaje. Pero también nos vamos con el teléfono. Entonces, bueno, pues el teléfono está disponible para usted. 5640-05-1025. 5640-05-1025. Voy más lento. 5640-05-1025. Quiero, si usted me lo permite, mándenos mensajito. Nos encantaría mucho poder escuchar su mensaje de voz. Si puede hacer un mensaje breve de voz, quisiéramos poderlo compartir aquí en este espacio en el resto del tiempo de aquí a las 10 de la mañana. Entonces, bueno, si quiere ahí comentarnos algo, seguramente hay gente que está muy contenta y dice, ¡ah, ya era hora, ya, hasta que te sacara, hijo de perra gorda neoliberal! Ya, está bien, esas cosas bonitas, ¿no? Que me encanta que me escriban en el 5640-05-1025, en el 5640-05-1025. Es mi WhatsApp, está abierto absolutamente para todo el auditorio. Si quiere dejarnos un mensajito, se lo apreciamos en el alma. Mis redes, arroba Luis Cárdenas MX, en las de la casa, arroba MBS Noticias. 7:27. Si me escucha a través de la radio o de alguna app de radio, hoy cumple 68 años Bruce Dickinson, vocalista de Iron Maiden. No me tardo.

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0: 7:30.
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15: En un momentito subimos a nuestras redes sociales el video de lo que dijimos hace un momento, las razones de la salida, lo que viene, etcétera. Ahí estará en @LuisCárdenasMX, en nuestro Instagram, en un momentito lo subimos. Bueno, en todas las redes ahí estará disponible. Gracias por estar con nosotros. 5640-05-1025, 5640-05-1025, las 7:30 y es momento de la politiquería.
16: ¿Qué pasa con los medios? En efecto, han perdido mucha credibilidad. Por el gobierno, no. Es responsabilidad de los propios medios. ¿Qué pedimos de los medios? Una demanda de la ciudadanía de hace tiempo, ni siquiera es de la presidenta. No dijimos, esta es la regulación, ahí les van los lineamientos. No, miren, ¿qué opinan? Ya está censurando al gobierno. Pero si está consulta pública.
17: Morena quiere controlar lo que ves en tu pantalla. Quiere entrar a tu teléfono, a tus redes, a tu casa. Esto ocurre en un país donde ejercer el periodismo ya significa jugarse la vida. Tan solo en los primeros 7 meses de 2026, 7 periodistas fueron asesinados, entre ellas Roxana Guzmán en Veracruz y Alejandro Leyva Aguilar en Oaxaca. Porque con una ciudadanía controlada, el poder puede controlar. Los derechos de las audiencias no nacieron para controlar contenidos, nacieron para garantizar la libertad de expresión.
0: Bueno, Morena quiere callar a México y eso es lo primero que hay que poner sobre la mesa. Y si bien es un reglamento, pues en teoría es un reglamento censura, una ley censura, que la quieren sacar desde el poder, escuchándose solamente ellos. Y yo presenté un punto de acuerdo para que acá en las cámaras se hagan foros de consulta.
9: Pero con respecto a Ernesto Rufo, la presidenta Sheinbaum reveló detalles de la investigación y determinó su responsabilidad antes de una resolución firme en una mañana. ¿Y eso entonces no es prejuzgar? Si ella ya decidió que es culpable, entonces ¿para qué necesitamos juez? Se da su detención precisamente cuando se hablaba a nivel nacional de una literal traición a la patria por parte de la gobernadora de Baja California, Marina del Pilar. ¡Qué casualidad!
15: 7:33 Hoy está aquí en el estudio Pedro Tello. Pedro, gracias. Gracias por venir y gracias por tanto. 16 años llevamos, Pedro, ¿cómo estás?
18: Luis, ¿qué tal? Buenos días. Buenos días también a quienes nos escuchan y nos siguen en este momento a través de la radio o de los diferentes espacios en los que se proyecta esta señal. Sí, Luis, 16 años. Fíjate, tú y yo empezamos cuando tú conducías la emisión vespertina.
15: Claro, sí.
18: Me invitaste a colaborar contigo una vez por semana. Fue entonces para mí todo un desafío porque, digamos que a pesar de que tenía yo experiencia ya de participar en la radio, el hecho de colaborar de manera cotidiana contigo fue algo novedoso para mí. Y comentaba contigo ahora mismo que estábamos fuera del aire que yo recuerdo tanto aquella llamada telefónica que me hiciste un domingo, el domingo previo al inicio de las transmisiones de esta emisión matutina, y me dijiste, y lo recuerdo perfectamente, me dijiste, te tengo una buena y una mala noticia. Y yo te dije, bueno, ¿cuál es la buena? Me dice, la buena es que a partir de mañana empezamos en la emisión matutina. Y te pregunté, ¿y la mala, Luis? La mala es que vas a estar conmigo todos los días.
15: Sí, así, pobre Pedro, no, ¿por qué? ¿Qué hice? Le dije, soy como los vampiros, Pedro, nos abriste la puerta y ahí vamos a estar. Ha sido un tiempo de gran aprendizaje, Pedro, en donde lo mismo hemos podido platicar de temas macroeconómicos, de convulsiones que se están dando a nivel internacional, pero lo mismo también de la economía del día a día, de lo que nos afecta en el bolsillo, del precio de la canasta básica, y te lo quiero decir con todo cariño, te has ganado a pulso, yo creo que para muchas personas en nuestra audiencia, y lo sabemos por los WhatsApps de todos los días, una especie de guía, de casi te diría que hasta de Biblia, Pedro, porque te escuchan y esperan el momento en el cual vas a hablar del tema económico y es con mucha atención y proponen temas. No sé, de verdad te lo quiero agradecer mucho. Gracias por
18: tanto. Pues mira, Luis, yo soy finalmente quien tiene que agradecer a tantas personas, empezando por la empresa, por permitirme la oportunidad de abrirme los micrófonos para expresar mis opiniones durante todos estos años. Y desde luego, de manera muy particular a ti, Luis, por tu confianza, por tu amistad, por tu respeto y por tu profesionalismo. Aquí, en este espacio, lo mismo que en el noticiero vespertino, siempre encontré absoluta libertad para expresar lo que yo quería. Siempre encontré respeto por mis opiniones y eso es algo que siempre he valorado y te lo agradezco, Luis, porque habla de tu calidad personal, pero también de tu calidad profesional. Y déjame decir también que tengo especial gratitud para quienes, estando del otro lado de este espejo, en el área de producción, nos acompañaron en diferentes momentos, gente muy profesional, gente con una gran calidad y una gran calidez humana, y no quisiera nombrarlos porque han sido tantos durante estos 14 o 16 años que omitiría los nombres de algunos, pero de verdad, gracias, muchas gracias a todos ustedes por estar ahí y por ser parte de este proyecto que me permitió tener la oportunidad de compartir mis puntos de vista. Y desde luego, mi gratitud también muy especial a quienes, estando del otro lado de la pantalla o del otro lado del radio, nos abrieron sus puertas para escucharnos y para permitir acompañarlos durante su camino al trabajo, a la escuela o en el hogar, Luis. Gracias, gracias. Nos seguiremos encontrando en la vida y en las redes sociales, pero particularmente, Luis, en la señal que queda de este espacio donde confluyó la inteligencia, la calidad profesional y el deseo de ser parte de los medios informativos en este país. Gracias, Luis, y gracias a todos.
0: Pedro, es un honor conocerte, es un honor aprender de ti.
15: Y además, pues la conversación va a seguir. Tú abriste las redes sociales aquí con nosotros, me acuerdo cuando abriste el Twitter y de repente fue, ¿qué es eso? ¿Por qué? ¡Ya cálmense! Y pues te seguimos en las redes sociales, donde seguramente seguirán los comentarios y seguirá con todo.
18: Sí, ahí seguiremos en Twitter, que diría yo, mi segunda casa.
15: Sí.
18: Para mantenerme en contacto con la gente. Uh-huh. Un espacio muy interesante,
15: no, no.
18: De una auténtica trinchera de guerrilla noticiosa y de polémica. Pero diría yo, un medio más, lo mismo que la radio, uh-huh, donde la libertad de expresión y la oportunidad para opinar sobre aquello que nos ocurre y lo que desearíamos sucediera en este país, seguirán siendo plataformas muy valiosas en este país, Luis.
15: Gracias, Pedro. Te seguimos en...
18: Síganme en X, hoy, Twitter ayer, arroba Petello Villagrán, donde día a día trato de subir los signos vitales de la economía mexicana. Gracias nuevamente a todos y hasta pronto.
15: Gracias, es Pedro Tello. Muchas gracias, Pedro. Me enlazo con René Cruz. René, ¿qué pasó con Ángel Aguirre? Te mando un abrazo. René, ¿cómo estás? Buenos días.
19: Hola Luis, amigos del auditorio, muy buenos días. Elementos de la Fiscalía General de la República cumplimentaron el día de ayer en el Estado de México una orden de aprehensión en contra de Ángel Aguirre Rivero, exgobernador de Guerrero, esto por los delitos de desaparición forzada de personas y contra la administración de la justicia relacionados con el caso Ayotzinapa. En un mensaje a medios difundido en redes sociales, Ernestina Godoy Ramos, titular de la institución, detalló, Luis, que la detención del ex servidor público es resultado del reanálisis de las actuaciones existentes en el caso de la desaparición de los 43 alumnos de la Escuela Normal Rural Raúl Isidro Burgos. Indicó que estos trabajos implicaron nuevos actos de investigación que permitieron acreditar la posible participación de Aguirre Rivero en el ocultamiento de evidencias para conocer el paradero de los estudiantes. Mencionó que estas evidencias están relacionadas con los videos de las cámaras que se ubicaban al exterior del Palacio de Justicia de Iguala, las cuales captaron el momento en el que el autobús 1531 de la empresa Estrella de Oro, en el que viajaban los normalistas, fue detenido por policías municipales y estatales. Godoy Ramos indicó que las primeras versiones señalaron que ese material no existía por fallas técnicas del sistema, sin embargo, diligencias posteriores acreditaron que esa versión era falsa, lo que fue confirmado, dijo, por dos testigos. Escuchemos.
20: En enero de 2026, una persona colaboradora aportó testimonio que confirmó la existencia de las videograbaciones y señaló a quien las sustrajo para entregarlas directamente a Ángel N., además de referir amenazas que explicaban su silencio previo. En mayo de 2026, un segundo testigo protegido robusteció dicho testimonio al señalar que Ángel N. ordenó en una reunión con mandos de primer nivel de su gobierno desaparecer cualquier evidencia relacionada con los hechos ocurridos en las inmediaciones del Palacio de Justicia en Iguala.
19: Asimismo, el abogado de la Nación sostuvo que el ocultamiento de las grabaciones se trató de una operación dolosa desde la cúpula del Poder Ejecutivo Estatal. Así lo dijo.
20: La Fiscalía cuenta con elementos de prueba que acreditan que dicha instrucción de ocultamiento fue girada de manera directa por el entonces gobernador con la participación de servidores públicos estatales de alto nivel. Estos y otros elementos contenidos en nuestra investigación permiten sostener que lejos de ser un acto aislado u omisión técnica, el ocultamiento de las grabaciones fue el resultado de una operación dolosa y deliberadamente estructurada desde la cúpula del Poder Ejecutivo Estatal.
19: Tras su detención, el político guerrerense fue internado en el penal del Altiplano, donde un juez de control resolverá su situación jurídica. Y comentarte, Luis, que hasta esta hora todavía no hay programada alguna audiencia en la que pues se va a determinar si vinculan a proceso a Ángel Aguirre por estos delitos relacionados con el caso Ayotzinapa. Luis, el reporte que tengo.
15: Gracias, René, y quería aprovechar también para mandarte un gran abrazo y toda mi admiración a este gran trabajo que has realizado a lo largo de años aquí en MBS Noticias. Estoy seguro que nuestros caminos se podrán volver a encontrar en algún punto. Te mandamos un abrazo con muchísima admiración, René, y pues por supuesto te seguimos escuchando siempre aquí en MBS. Gracias, René, por tanto.
19: Gracias, Luis. Gracias a ti, Luis. Otro abrazo de regreso para ti, para tu, todo tu equipo, y sobre todo también agradecerte por esta oportunidad que en el caso personal me brindaste de pues compartir estos micrófonos a lo largo de estos 15 años que yo ya llevo en esta casa.
15: Sí, entramos casi igual. Luis.
19: Casi un año, soy un año más joven que tú, pero pues ya estamos aquí, seguimos aquí en esta casa MBS, y sobre todo gracias Luis por compartir estos micrófonos con tu servidor y pues, refrendarte la amistad que seguirá, esperemos, a lo largo del tiempo, Luis.
15: Siempre nos llevamos mucho cariño y muchos amigos. Gracias, René, te mando un abrazote, muy buenos días.
19: Igualmente Luis, muy buenos días.
15: Las 7:43. Neoliberal, extremoso, radical, desilusionador, que no, la inteligencia artificial va a sustituir este trabajo. No, ya ni eso, ya pasó. No va a llegar tanto dinero del mundial. Y lo peor es que 10 de 10 le atina. Es Jorge Andrés Castañeda. Querido Jorge, te mando un abrazotote y solamente quería robarte unos minutos para agradecerte tanto en estos años aquí en MBS Noticias, por dejarnos aprender de ti y pues por estas colaboraciones, hombre. ¿Cómo estás?
2: Querido Luis, te mando un abrazote apretado. Pues felicidades por estos 10 años. Fueron muchos y nos divertimos mucho en la cabina.
15: Siempre.
2: Y solo pues agradecerte la oportunidad, el espacio y desearte pues lo mejor en lo que venga. Estoy seguro serán muchísimos proyectos.
15: Oye, te leemos.
2: Sobre todo estarte agradecido.
15: No, hombre, al contrario, Jorge, al contrario. Creo que fueron muchos aprendizajes. Y bueno, pues te leemos siempre en el diario El Economista, te seguimos en tus redes sociales. Eres una persona que es muy completa, que no se limita solamente a ciertos temas que, pues digamos, podrían estar siempre en lo clásico, que trasciende y que además pues se atreve a opinar, a tener una posición sobre distintos puntos. Eso es invaluable, Jorge, neta.
2: No, te lo agradezco, Luis, y en serio han sido, ya ni sé cuánto tiempo, pero un placer estar ahí en la cabina contigo, discutir, que se enojaran con nosotros, nos mandaban mensajes.
15: Sí, bueno. No, pues a cada rato te mandaban ahí en tu Twitter, ¿no? Ahí se ponía bueno. Oye, ¿crees que nos sustituya la inteligencia artificial un día?
2: No, o sea, no falta mucho, ¿no? No, eso no va a pasar, pero hay que adaptarse y aprender a vivir en este nuevo mundo. Querramos o no.
15: Te mando un abrazo, querido Jorge, y estamos en comunicación.
2: Más apretado yo, y te deseo lo mejor para todo lo que venga.
15: Oye, danos tu...

0: Buenos días, madres y padres de los normalistas desaparecidos de Ayotzinapa, así como Fundar, Serapaz, Tlachi Nolan y el Centro ProDH, defensores que les han acompañado en su demanda de verdad, justicia y presentación de los estudiantes, no han sido notificados formalmente de la captura de Ángel N., gobernador de Guerrero en 2014. También, Luis, desconfían de que este exmandatario hable de lo sucedido esa madrugada de septiembre de 2014. Escuchemos a Mario González, papá de César Manuel, uno de los 43 desaparecidos en Iguala.
1: ¿Esto ya se los habían dicho a ustedes?
2: No, tenemos el conocimiento de eso, pero son líneas que nosotros hemos estado empujando. Casa Diego tuvo que ver en el asunto de la desaparición de nuestros hijos. También el GIEI empujaba y empujaba para la detención. Pero qué bueno, o sea, ya sea la nueva metodología, ya sea la vieja metodología, qué bueno que ya lo agarraron. Ahora, el problema es, ¿va a hablar? Porque recordemos que el ejército estaba en el C4, y en el C4 se veía exactamente el momento real en el que fue atacado a nuestros hijos, y desafortunadamente no mandaron ayuda luego, sino que se tardaron muchísimo. Él estaba viendo, tenía conocimiento de lo que estaba sucediendo en las horas reales del ataque a nuestros hijos. Otra, se perdieron varias pruebas, y por ejemplo, los videos, de modo que no estuviera enterado el gobernador, o por qué no mandó luego la ayuda a los muchachos.
0: Está por cumplirse 12 años de la desaparición de estos jóvenes, Luis, y lo que esperan los familiares es una nueva reunión con Presidencia de la República, con autoridades federales, para recibir nuevas cuentas sobre el caso. Es el reporte al momento.
3: Gracias, querida Rocío. Oye, uno, pues a lo mejor está aquí, aparecemos frente al micrófono, pero yo creo que gran parte de la credibilidad de este programa, de la credibilidad de esta empresa, pues se ha construido gracias al trabajo de personas como tú, Rocío. Quiero agradecerte por todos estos años en los que me permitiste pues poder estar informado a través de todos tus reportes y bueno, pues desearte lo mejor siempre. Gracias, Rocío. Te admiro muchísimo. Gracias.
0: Yo también te admiro mucho, Luis. Solo quiero refrendar que tu voz, tus ideas y tus posicionamientos son luz para muchos de nosotros. Son nuevos tiempos, ya nos explicaste, nuevos retos. Y yo simplemente con alegría voy a observar las nuevas brechas que abras para el periodismo y para todo el público. Un abrazo con profundo afecto, Luis.
3: Eres muy generosa, Rocío. Gracias, te mando un abrazote. Gracias, Rocío.
0: Hasta pronto.
3: Hasta pronto. 7:48, me enlazo con Viridiana Ríos, está Viri Ríos, querida Viri, te mando un abrazote, ¿cómo estás, Viri? Gracias por tomarme la llamada y dejarme agradecerte, pues, estos meses que estuvimos platicando, que estuvimos, pues, posicionando algunas cuestiones, que estuvimos peloteando, debatiendo, incluso, gracias por tanto, Viri, ¿cómo estás?
4: Muy bien, Luis, contenta de escucharte en esta última ocasión. Bueno, agridulce diría yo, porque pues despedirte, Luis, despedir a un periodista, la verdad nunca es sencillo. Pues tú que te has dedicado por años a la información, con esta vocación tan marcada, que con este auditorio además tan amplio, tan leal, pues Luis, sin lugar a dudas estás dejando, diría yo, una huella, y quería pues no dejar pasar la oportunidad de agradecerte, Luis, por el privilegio que me diste de colaborar contigo. Y sobre todo pues de compartir este espacio en donde pues hay que decirlo, Luis, aquí las ideas siempre se discutieron con libertad. En algunas ocasiones tú y yo tuvimos diferencias, ¿por qué no?
3: Sí,
4: tuvimos
3: claro.
4: Debate, pero lo que nunca faltó, Luis, fue el respeto. Lo que nunca faltó fue el que se escuchara al contrario, y el que pues ambos enriqueciéramos nuestra postura a partir de platicar aquí cada lunes tempranito juntos. Me quedo con un montón de ideas, Luis, que tú me compartiste. Me quedo con un montón de reflexiones que tuve gracias a poder platicar contigo en estas mañanas. La verdad es que nos faltó tiempo, Luis, diría yo, porque empezamos a colaborar pues apenas este año.
3: Sí.
4: Entonces, bueno, te quiero agradecer, Luis. Gracias por la oportunidad. Gracias por haber hecho este proyecto por tantos años. Gracias por tu profesionalismo. Y bueno, desearte también el mayor de los éxitos en esta nueva etapa que vas a emprender. Estoy seguro de que vas a ser muy exitoso, y te vamos a estar siguiendo, Luis. No te vas a

0: no te vas a deshacer de nosotros.
1: No, hombre, al contrario, yo digo que no se van a deshacer de mí tan fácilmente, ¿no? Viri, te lo agradezco muchísimo, y creo que al final de cuentas nuestros caminos en algún momento volverán a cruzarse. Te deseo lo mejor siempre y muy, muy agradecido por poder brindar pluralidad, por poder enriquecer este espacio informativo. Te mando un abrazo, Viri, con toda la admiración y con todo el cariño. Gracias, Viri.
0: Igualmente, Luis, un fuerte abrazo.
1: Gracias, es Viri Ríos, a quien pues tuvimos aquí en este espacio en muchas ocasiones. Empezábamos a colaborar con ella en este año precisamente, y contrastábamos muchas posturas, y creo que eso enriquece al final de cuentas. Las antípodas, las radicalizaciones nunca llevan a buen puerto. Ya lo sabemos, pero a lo mejor tenemos que aprenderlo de otras maneras. Espero que no. Son las 7:52. El gobierno del Banco de México decidió por unanimidad mantener el objetivo para la tasa de interés interbancaria a un día en 6.50%. Citlali Sáenz, te mando un abrazo. ¿Cómo estás, Citlali? Buen día.
2: Hola, Luis. Buenos días a ti. Buenos días también a nuestros amigos del auditorio. Pues sí, ayer la Junta de Gobierno del Banco de México determinó por unanimidad mantener este objetivo para la tasa de interés interbancaria a un día 6.50%. Y es que destacó que entre la primera quincena de junio y la primera quincena de julio, la inflación general disminuyó de 3.55 a 3.10%, de esto muy cerca de su objetivo, que es de 3%, debido en gran medida a la caída en los precios de los energéticos y también de algunos productos agropecuarios. En su comunicado de política monetaria, la Junta de Gobierno de Banxico externó que considera que será apropiado mantener la tasa de referencia en su nivel actual, al juzgar que la postura monetaria es adecuada para enfrentar los retos del entorno macroeconómico, incluidos también aquellos que pues vienen del contexto internacional. La Junta de Gobierno ahora prevé que la inflación llegará a la meta objetivo de 3% hasta el cuarto trimestre del 2027. Hay que recordar que el pronóstico previo es que esto ocurriría, o sea, que llegaría al 3% entre abril y junio, es decir, en el segundo semestre del próximo año. Por ello argumentó que los cambios de política económica por parte de la administración de Estados Unidos y la posible prolongación de conflictos geopolíticos continúan añadiendo incertidumbre a estas previsiones de inflación. Y bueno, en este sentido, el Banco de México, Luis, reafirma su compromiso con su mandato prioritario y la necesidad de preservar en sus esfuerzos pues que se consolide un entorno de inflación bajo, pero también estable. Luis, es mi reporte al auditorio.
1: Muchísimas gracias, gracias, Citlali. Te mando un gran, gran abrazo y te quiero agradecer por tantos años, Citlali. Ya tenemos un rato de conocernos. Ya. Creo que entramos, bro, creo que tú entraste antes, ¿no? Ya tenemos muchísimo aquí en MBS, ¿sí?
2: Sí, yo estaba antes, Luis, pero la verdad fue un gusto conocerte y, por supuesto, un privilegio trabajar contigo. Como dicen, pues, esta sabiduría popular, abrir los ojos y en el camino andamos, así que de verdad te deseo mucho éxito y que, pues, siempre te llevamos en el corazón, Luis.
1: No, hombre, igual, Citlali, gracias y gracias por tanto. Un abrazo. No, gracias a siempre.
2: Ti. Te mando un abrazo.
1: 7:54.
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1: Hoy pagué las cuentas. Están llegando muchísimos mensajes, pero ¿por qué en unos minutitos, en un ratito subimos, estamos editando para que se vea bien este mensaje que dimos en punto de las 7 de la mañana? Si usted nos está viendo en YouTube, es muy fácil si lo quiere escuchar en este momento, porque vivimos en la era de la ansiedad. Nada más puede retroceder tantito la transmisión de YouTube y ahí a partir de las 7 de la mañana está nuestro mensajito. Es un poquito largo, dura 10 minutitos, pero bueno, pues ahí explicamos un poco lo que ha pasado. Y creo que hay muchas formas de poder seguir, de poder cambiar y de poder aceptar lo que viene, lo que pasa, de poder adaptarnos. 5640-05-1025, le aprecio en el alma la oportunidad siempre de poderlo acompañar. Y nos vamos a seguir viendo y los voy a seguir acompañando, va a ver, no se va a librar tan fácil. Hola Luis, has sido mi compañero todas las mañanas durante años, te voy a extrañar. Luis, ¿qué pasó? ¿Por qué te estás despidiendo? Ahí está el videito, ahorita lo subimos. Lamentable la noticia, pero te lo digo con la fuerza de ver lo que quiera. Muchas gracias, mucha fuerza, me dicen. Aquí están llegando una batería de mensajes. Gracias. Muchísimas gracias. 5640-05-125. Si nos quiere mandar algún mensajito de voz y lo podemos compartir aquí en este espacio, están abiertos los micrófonos y los mensajes en el 5640-05-125. Nos llevamos este celular también, este teléfono. Y además, pues tenemos todas nuestras redes sociales siempre abiertas, @LuisCárdenasMX. Deme un ratito más y ahí en un momento estará el video en donde explicamos un poquito qué fue lo que pasó. 5640-05-125, 7:57, no me tardo.

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0: 7:59. 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
1: Hola Luis, ¿cómo estás? Saludos, buenos días para todos en MBS. Continuó la League Cup y continuaron los malos resultados de los clubes mexicanos. Anoche ganó el América en la cancha del Estadio Azteca, se impuso al San Diego FC, 3-1 con una gran actuación del uruguayo Brian Rodríguez, el mejor jugador que tiene el América. Tiene que mantenerlo a como dé lugar en el plantel porque me parece que el América es uno con Brian en la cancha y otro sin Brian, así que un jugador que hay que retener a como dé lugar. Cruz Azul, el campeón del fútbol mexicano, ganó en Filadelfia con un gol de Paradela al comienzo del partido, 1-0. Una demostración, vamos a llamarle mediana, regular de Cruz Azul, que no merecía ganar el partido, pero bueno, obtuvo los 3 puntitos. Y los demás, todos por la calle de la amargura. Perdió el Puebla 5-2 contra el Timbers en Portland. Perdió el Tijuana 2-0 contra el Austin FC. Perdió Santos contra el New York City 2-0. Y el Chicago Fire, donde juega Lewandowski, el polaco, le ganó 2-0 al conjunto de Necaxa. Así que se complican las cosas en esta primera ronda de la League Cup para los equipos mexicanos. ¿Qué partidos tendremos para el día de hoy? Tendremos al Charlotte contra el Atlas, Columbus Crew contra Pachuca, Cincinnati, Pumas, Tigres, Minnesota y los Whitecaps de Vancouver contra Ciudad Juárez. Para el sábado, Orlando City contra León, Inter de Miami contra Monterrey, buen partido. Guadalajara, Dallas, Real Salt Lake City contra el Atlante, Toluca contra el LAFC. Y el domingo el América juega contra el equipo del Timbers de Portland. Así que ahí está la actividad de los equipos mexicanos el fin de semana en esta League Cup. Bueno, en otros temas, la Federación Mexicana de Fútbol, increíble, respalda, ayer en un boletín, el tercer boletín que saca después de todo lo que ha sido este escándalo de proporciones dantescas de la FIFA, cuando Infantino anunció que quería vender parte de lo que es el Campeonato Mundial de Fútbol, pues ayer la Federación Mexicana de Fútbol emitió un boletín respaldando el liderazgo de Gianni Infantino en FIFA. A ver, eso es, si el liderazgo de Infantino existe o no existe, o es bueno o malo, es otra historia, pero la federación no puede dar bandazos, porque el primer boletín había sido voy a pensarlo, el segundo boletín fue no estamos de acuerdo con que se venda el mundial, el fútbol es de todos y vamos a quedarnos en la postura de alinearnos con la CONCACAF. Y el tercer boletín es para apoyar a Gianni Infantino. ¿Quién los entiende? ¿Quién los entiende? Tenían que haber tenido la valentía desde el comienzo. Si Gianni Infantino fue un hombre bueno con el fútbol mexicano, con la federación, se ayudó para hacer el mundial, pues tenían que haber fijado la postura inicial de decir, vamos con Infantino a muerte. Pero dicen una cosa, otra cosa, y luego rectifican, y bueno, dan, parece un camaleón que va cambiando de color y también de postura la Federación Mexicana de Fútbol. Bueno, hoy juega México contra Canadá por la noche en el Estadio Banorte en selecciones sub-20. Si México gana y Estados Unidos se impone a Costa Rica en la otra semifinal de este premundial, entonces México se clasifica a los Juegos Olímpicos del 2028. En un solo torneo clasificó al Mundial Sub-20, ya que se va a jugar en Azerbaiyán y en Uzbekistán, en los países euroasiáticos el próximo año, y también podría asegurarse un lugar entre las 12 selecciones que van a los Juegos Olímpicos de Los Ángeles 2028. México hizo historia en los Juegos Centroamericanos y del Caribe de Santo Domingo. Rompió su récord de medallas de oro con 150 títulos. Dios mío, 150 títulos. Increíble, ayer ganó el fútbol femenino, ganó la medalla de oro. Así que es una nueva marca de 151 medallas, la mayor cantidad de títulos obtenida por México en una sola versión de la justa regional, 646 atletas, impresionante lo que ha hecho el equipo mexicano. entendiendo que no hay una, vamos, no son los juegos de una alta competencia, un alto nivel o calidad competitiva, pero da una muestra de cómo está o a dónde se dirige el deporte mexicano en camino a lo que van a ser los Juegos Olímpicos del 2028. Hay mucha esperanza de que estos resultados, más los que se han dado en otro tipo de competencias, Copas del Mundo, Campeonatos Mundiales, terminen reflejándose en el medallero en la justa olímpica del 2028. Bueno, antes de despedirme, quiero mandarle un gran abrazo a Luis Cárdenas, un periodista maravilloso, además una excelente persona, por ahí tendría que pensar primero, una gran persona que me ayudó muchísimo en los últimos meses. La verdad es que me sentí muy satisfecho, muy contento de ser parte de su equipo. En esta mañana he aprendido muchísimo junto a él y lo admiro totalmente como periodista, como ser humano. Lamento mucho no poder seguir trabajando con él, eso está claro. Va a ser difícil para mí, pero bueno, yo espero que el camino que decida seguir Luis seguramente será el acertado y será muy bueno para un periodista de su calidad, de su compromiso, de su convicción, de su valentía. Te mando un gran abrazo, Luis, te mando un gran abrazo y agradezco al destino haberme podido encontrar con un personaje como tú, al que, insisto, le he aprendido mucho, que además tienes una gran nobleza, un gran sentido humano. Así que te vamos a extrañar muchísimo y bueno, podré presumir y seguir presumiendo de ser tu amigo. Te mando un abrazo, Luis Cárdenas, lo mejor para ti. Gracias.
2: Uf, gracias, David Faitelson, por esas palabras. Es mutuo. Te mando un gran abrazo. Haber aprendido de ti durante estos años es maravilloso. Uy, estamos en MBS Noticias. Déjeme hago una breve pausa. Regresamos. 5640-05-125, 5640-05-125. Tenemos muchos mensajes. No me tardo. Ocho, ocho.
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4: Sur, carga vehicular sobre Avenida División del Norte, desde calle Nezahualpilli hasta Avenida Río Churubusco. Permanecerás en este tramo aproximadamente 8 minutos. Oriente, complicado el avance sobre Ferrocarril de Río Frío, desde Oriente 245 hasta Canal de Río Churubusco. Puedes tomar como alternativa calle Sur 16. En breve más información vial, soy Alex de la Rosa. 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

0: 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Primeras planas. El Universal.
1: Trump pone trabas para importar productos mexicanos. El gobierno de Estados Unidos tiene en la mira la lechuga, el chile jalapeño, el cilantro y perejil, así como el aguacate y el ganado mexicanos, argumentando motivos de salud y de seguridad. La autoridad mexicana anunció el envío de más de 1.500 militares a Michoacán para blindar la producción de aguacate. Se temen pérdidas millonarias.
0: Milenio.
1: Aconsejan a Claudia fracking en Coahuila, Nuevo León y Tamaulipas. El comité científico recomienda a la presidenta la explotación no convencional de gas natural en cuencas de esas entidades, siempre que haya agua salada en el subsuelo, y ella da luz verde a exploración.
0: Reforma.
1: Pasan de la ordeña a tener sus refinerías. Operan con hidrocarburos robados y con empresas fachada. Atribuyen expertos migración criminal a que como industria son menos vigilados.
0: Excelsior.
1: Ángel Aguirre ocultó videos del caso Iguala. Lo trasladan al altiplano. Dos testigos señalaron que el exgobernador de Guerrero, detenido ayer, ordenó destruir evidencia clave sobre la desaparición de los 43 normalistas de Ayotzinapa.
0: Animal político.
1: Ángel Aguirre habría ordenado destruir evidencia sobre los 43 de Ayotzinapa, FGR.
0: La jornada.
1: Cae el exgobernador Aguirre. Ocultó videos de los 43, acusa a FGR. No fue omisión técnica, sino acto doloso y deliberado, indica la fiscal Godoy. Ordenó destruir evidencias del ataque en Iguala, Guerrero.
0: El financiero.
1: Crece 2.4% inversión productiva en el país. Empuje. Repunta el sector público 19.5% anual, mientras el privado se estanca.
0: El economista.
1: Expertos dan un sí condicionado a la producción de gas vía fracking. El comité de análisis del proyecto consideró inviable social y ambientalmente realizarlo en la cuenca Tampico-Misantla.
2: Ocho de la mañana con 13 minutos. De esta empresa me llevo muchos aprendizajes. Aquí de verdad aprendí a equivocarme, a corregir, a seguir y a no tener miedo de experimentar. Pero eso no se puede hacer si no tienes el apoyo de un gran maestro que hoy está aquí en esta cabina, a quien quiero muchísimo en lo personal, a quien admiro mucho. Y a quien ha sido de verdad mi guía y mi luz durante todos estos años. A él le gusta torturarme un poco diciéndome que es más de un tercio de mi vida lo que he dejado aquí en MBS Noticias.
3: No, es cierto.
2: Gran Felipe Chao, Felipe.
3: No, hombre, por
2: gracias,
3: favor.
2: Gracias, Felipe.
3: No, Luis, ni me digas, si no le crean ni la mitad de lo que dice. No. Como es su último día, ya se toma unas licencias grandes y demás. Pero
2: muchas gracias, Felipe.
3: No, mira, estaba yo tratando de acordarme. ¿Cuándo había sido la última vez que había estado contigo en cabina? Uh-huh. Porque, bueno, tenemos fotos en todos lados, pero nunca en una cabina. Entonces, forzando la poca memoria que me queda, ubiqué, tú me dirás si es cierto o no, que fue hace 14 años uh-huh. en una pequeña entrevista que me hiciste por una novela que publiqué. Estabas en la noche, no me acuerdo si con Fernanda, digo, ya estabas acá o ya estabas a mediodía o algo así.
2: Hace 14 años por la novela publicada La Perfecta Extraña de las Nalgas Frías.
3: Búsquela, vale la pena buscarla. Y déjeme comentarle que Luis fue uno de los primeros lectores. Y me dice, oye, la novela es muy buena, baba, hagamos todo esto. Y me empieza a soltar una cantidad de cosas para hacer en internet. Yo no tenía claro ni el alcance ni la profundidad de todo esto. Y me llevé, bueno, unas sorpresas con todo lo que se le ocurrió hacer y todo lo que hizo ahí. Que yo no daba crédito y la presentación había mucha gente y demás. Y en buena parte, pues fueron por sus locuras digitales pues, que armaste en ese momento. Pues de esto ya hace 14 años.
2: Wow.
3: En 14 años hemos visto pues casi de todo, ¿no? Uh-huh. El rasgo, yo te diría, más evidente del país, pues es pasar de un gobierno conservador uh-huh. a tener a la primera mujer presidenta uh-huh. de nuestro país en toda la historia. Ese es el rasgo más evidente, uh-huh. pues, ¿no? Y esto genera una enorme y larga transformación en muchos sentidos, culturales, tecnológicos, en todo. Pero hay una transformación más, que bueno, la gente no tiene ni por qué verla, pero dentro de nuestro microcosmos, muchos vemos que ha sido la transformación de este pues jovenzuelo, lo voy a decir, porque era un jovenzuelo que hacía cosas en internet, ¿no? A convertirse en una figura muy destacada del periodismo en nuestro país. Y esto es, por supuesto, a nivel nacional. Digo, tu emisión tiene la cobertura que no tiene ninguna emisión. Llegas a más de 34 ciudades y demás. Entonces, esta transformación de este pequeño joven que hacía cositas en internet a esta figura destacada del periodismo, yo siempre la he tenido clara, pues me ha tocado ver todo, todo el cambio, todo el crecimiento, toda la consolidación. Pero ayer, con la especulación que se desata, ¿no? Cuando das a conocer que hoy es tu último programa, bueno, había unos mensajes, a ver, muy creativos, otros muy divertidos, ¿no?
2: Sí, claro.
3: Y otros que verdaderamente eran, no voy a decir la palabra por el respeto a tu audiencia, por el respeto a ti, pero ya nada más les faltaba decir que los extraterrestres
2: habían
3: bajaron y sí. lo habían ordenado y demás. Lo cierto es que, a ver, en todos estos años, tú y tu equipo, con su entrega, con su pasión, con su profesionalismo, pero también con algo que se olvida a estas horas, ¿no? Que es una profunda disciplina.
2: Sí.
3: Pararse de lunes a viernes a las 4:30 de la mañana o 4 de la mañana para estar al aire a las 6 es verdaderamente complicado. Y eso se puede hacer cuando amas lo que haces, cuando crees en lo que haces y cuando tienes la firme creencia y convicción de que lo que haces sirve para hacer un país mejor. Entonces, no me queda, Luis, pues regresando a todo, nada más que a nombre de MBS y muy particularmente a nombre propio, pues darte las gracias a ti y a todo tu equipo. Ahora los conozco más y qué bárbaros, cómo te han aguantado, ¿no? O sea, la verdad.
2: Algo muy malo hicieron en su otra vida,
3: sí,
2: seguramente.
3: Sí, sí, sí, sí, sí, sí, han de haber comido a su mamá o alguna cosa de este tipo, pero algo en verdad malo. En verdad, mil gracias por toda la entrega, porque todo lo que entregaron ustedes aquí nos permitió crear una oferta informativa sólida, seria, profesional. Y ahora con los lineamientos y demás, veraz y objetiva. Entonces, o sea, aquí es donde me tengo que poner muy
2: sí,
3: serio,
2: sí,
3: ¿no?
2: Institucional.
3: Más con la especulación, más entonces tengo que poner
2: sí, claro.
3: así,
2: sí,
3: inclinarme
2: sí,
3: un poco hacia adelante, poner la mano.
2: Hacer la cara de
3: sí, sí, sí, claro, y decir es que formas parte del ecosistema informativo, ¿no? Y esto, por tanto, no lo podemos tomar así. A ver, yo sé que es difícil creer muchas cosas. Y no le voy a decir a Luis que lo voy a extrañar, aunque sí lo voy a extrañar, pero no se lo puedo decir porque más rápido de lo que muchos suponen y de lo que muchos quisieran, va a estar nuevamente con grandes proyectos haciéndonos toda la mañana. Así que neta, neta, de todo corazón, la mejor de las suertes a nombre de MBS, a nombre propio. Y a nombre también de algunos familiares que te oían, me dijeron, por favor, dile. Entonces, también tengo que cumplir porque si no, me dicen.
2: Gracias.
3: Lo mejor, Luis,
2: gracias.
3: Muchísimas felicidades.
2: Gracias.
3: Y tú y yo nos vamos a seguir viendo.
2: Vamos
3: yo
2: a
3: también
2: seguir,
3: ando cargando un karma. Así que bueno.
2: Muchas gracias.
3: Cuídate mucho.
2: Felipe Chao es el vicepresidente de noticias aquí en MBS Noticias y... Yo sé que esto es complejo porque estamos acostumbrados a las narrativas y a la historia de siempre, ¿no? Como si esto fuera de los hermanos Grimm, de Caperucita Roja, como que a fuerzas tiene que pasar A, B, C. ¿Se puede uno, pues, despedir, separar y decidir con un camino distinto con amigos?
3: Claro.
2: Y eso es parte de la libertad, es parte de la libertad de empresa, es parte de la libertad periodística, es parte de la libertad de todos. Y creo que eso es muy, muy valioso, que hoy aquí estamos haciendo muchísimos amigos, que no es la historia clásica de los que salen de la greña, los que están peleados, los gritos que se dieron. No, bueno, no, si había unas teorías increíbles, una especulación increíble. Y bueno, pues terminamos por ser esa excepción a la regla. A lo mejor hay muchos sombrerazos, pero en esto no hubo ninguno.
3: No,
2: al contrario.
3: No. Y si conocieran algunos pleitos.
2: No.
3: Oye, bueno, ya te dejo.
2: Gracias,
3: hay
2: Felipe.
3: Hay mucho que informar.
2: Gracias, Felipe.
3: Ponte a chambear.
2: Gracias,
3: que sea
2: Felipe.
3: El último día. Que se ponga a chambear tu gente. Y bueno, nos vemos al rato.
2: Nos vemos.
3: Gracias a todos.
2: Felipe,
3: escuchen a Luis Cárdenas, que se queda con ustedes.
2: Gracias. Es Felipe Chao. Son las 8:21. Déjeme hacer una pausa. Regresamos. 8:21.
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0: 825.
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15: Representa 35% más que en el mismo periodo de 2025, de acuerdo con cifras de la Secretaría de Agricultura. Heraclio Rodríguez, representante del Frente Nacional para la Defensa del Campo Mexicano, aseguró a MBS Noticias que el freno constante de exportaciones de productos mexicanos a la Unión Americana es resultado de la política económica y exterior de México, que poco ha hecho por corregir este descalabro a los productores mexicanos. Escuchemos.
16: Yo creo que gran culpa de esto lo tiene Marcelo Ebrard, que nosotros lo hemos mencionado como el funcionario mexicano que está dedicado y destinado a entregar a Estados Unidos lo que nos queda de patria. Les dieron falsa esperanza a la gente con el tema del gusano arrenador de exportación de ganado, y pues resulta de que no es cierto. Y luego ahora con los aguacates, a cerrar los aguacates. ¿Qué tantos meses hace que estaban en las mismas condiciones los productores de jitomate?
15: Los Estados Unidos cancelaron este miércoles la recepción de aguacate mexicano debido a la escalada de violencia, principalmente en Michoacán, estado con la mayor producción del llamado oro verde en el país. Lo anterior está relacionado con el riesgo en la seguridad de los inspectores de la Secretaría de Agricultura de los Estados Unidos, quienes supervisan la producción del aguacate en Michoacán y quienes dejaron el estado por instrucción de Washington. Esta situación golpea económicamente ahora a los productores de aguacate, aseguró el representante del Frente Nacional para la Reconstrucción del Campo Mexicano. Escuchemos.
16: Grandes pérdidas para los pequeños productores. Mira, ahí en Michoacán hay mucha participación entre productores de aguacate y los dueños de la tierra. Son como copropietarios de las huertas, de los árboles donde se produce el aguacate. Pero además, o sea, serían perjudicados los dos, pero además serían muy perjudicada la gente que trabaja en el campo, recogiendo el aguacate, empacando los aguacates, los transportistas transportando los aguacates.
15: Una de las principales demandas del Frente Nacional para el Rescate del Campo Mexicano ha sido sacar del Tratado de Libre Comercio de América del Norte el capítulo de alimentos, ya que este, señalaron, ha sido utilizado políticamente por los Estados Unidos. Heraclio Rodríguez sostuvo que el secretario de Economía, Marcelo Ebrard, no ha tenido una sola reunión con el Frente, a pesar de que la voz y planteamientos de los productores agrícolas deben ser tomados en consideración para beneficio de la nación y de los consumidores. Luis, el reporte que tengo.
0: Gracias, Juan Carlos, pero sobre todo, pues gracias por tantas cosas que hemos hecho. Me acuerdo cuando hicimos ese stream, querido Amarillo Alarcón, lo que estaba sucediendo, si no me equivoco, hace como 15 años en Iztapalapa, y nos enlazamos, me hiciste el gran favor de que nos pudiéramos enlazar al stream que hacíamos en ese momento, y no, sí, me acuerdo, Amarillo, rompiste la red. Gracias, Juan Carlos.
15: Te lo agradezco mucho y el agradecido siempre, Luis, mi gratitud contigo por este espacio y por el valeroso periodismo que nos has enseñado en todos estos años, la amistad, aunque pocas veces dialogamos, pero muchas y muchas pues experiencias compartimos, y sobre todo pues esta experiencia tan valiosa que nos da MBS Noticias a ti, a mí en lo particular, y desde luego, pues para beneficio de toda la sociedad y de la comunidad que es radioescucha de esta importante estación. Y desde luego desearte, Luis, lo mejor de la vida, mucho éxito y que Dios te bendiga.
0: Que Dios te bendiga también. Gracias, Juan Carlos. Gracias. Te seguimos allá en Amarillo Alarcón, ¿no?
15: Así es, en Amarillo Alarcón. Y abrazo enorme, Luis. Estaremos algún día compartiendo nuevos y muchos proyectos más periodísticos.
0: Muchas gracias, es Juan Carlos Alarcón. Las 8:30. Está aquí en la casa Salvador Mejía. Querido Salvador, ¿cómo estás?
10: Hermano,
0: gracias, hermano, por venir.
10: ¿Algún tema? ¿Algún dato o algo nuevo que esté pasando?
0: Vengo a agradecerte solamente por tanto tiempo. Ay, 16 años.
10: 16 años. Luis, mira, digo ya. Tengo poco tiempo, así que seré breve. ¿Cómo me fregaron con esa expresión? Luis, vengo a decirte tres cositas. La primera es a celebrar contigo y con todo el equipo que está aquí con nosotros, incluso los que ya no son parte de este ejercicio. Conocí a personas brillantes que te acompañaron, que te ayudaron a crear esto. Vengo a cerrar un ciclo, porque la vida es eso.
0: Claro.
10: La vida son ciclos. Vengo a celebrar con ustedes, vengo también a exigirte, vengo a hacerte una exigencia.
0: Dime.
10: Después de que concluya un muy natural proceso de detox, porque pararte 4 de la mañana durante 16 años, que es lo que no ve la gente, ¿no?
0: Se vuelve loco de pronto, pero no tanto. No, es cierto,
10: Luis, nunca te acostumbras. Pararte a las 4 de la mañana, 4 o 5 de la mañana para empezar el noticiero y estar en tiempo real de 6 a 10 de la mañana no es fácil, pero no terminaba ahí. Después de eso era el día completo en reuniones. Yo te preguntaba, ¿a qué hora duermes? ¿Necesitas un pequeño periodo de detox para reinventarte? Y te exijo que una vez que hagas eso, reúnas nuevamente al equipo y vuelvas a ser lo que sabes ser mejor. Un animal de la comunicación, un animal político, un animal de la comunicación. Porque tú representas esa famosa frase de Bukowski, ¿no? Si encuentras algo que amas, déjalo que te mate lentamente. O la otra que dice, si te dedicas a lo que de verdad te gusta, no vas a trabajar un día de tu vida. Uh-huh. Que esa es un poquito debatible, pero yo sí sé, a mí sí me consta que tú piensas, que tú respires, tú comes comunicación. Y te exijo que lo hagas, porque hay personas que creen en ti. Y hay personas que te odian, pobrecitos. Pobre, ¿cómo los vas a dejar?
0: Están muy contentos, sí.
10: ¿Y mi dosis de odio dónde?
0: No, les mandamos un abrazo a todos.
10: Y la tercera cosa que vengo a decirte, Luis, gracias.
0: Gracias a ti.
10: Gracias, gracias de corazón, porque tú me permitiste lograr algo complejo en mi vida. Cuando estaba yo en un momento difícil, me abriste estos micrófonos y me permitiste dar un mensaje al mundo. Me permitiste demostrarme que yo no era tan pendejo como decían algunos, que yo sabía cosas y que yo sabía comunicarlas. Y te tengo que dar las gracias porque me ayudaste a generar confianza en mí como persona, como profesionista. Y eso me ha llevado a poder ser profesor en la Escuela Libre de Derecho, en la Universidad Panamericana, pararme frente a mis alumnos y ejecutar algo que tú me enseñaste: comunicar. No me hables en abogañol. La audiencia no lo sabe, pero fuera de cámara era: ¡carajo, dímelo en tres palabras! Ok, y en tres palabras.
0: Tampoco era tan así.
10: Y no era tan así. La conclusión de decir: ¡Luis, nos va a cargar el diablo!
0: Oh, exactamente. Ya lo entendimos.
10: Dame más. Yo te aprendí.
0: Gracias, Salvador.
10: A cómo comunicar, y eso me ha permitido ser un mejor profesionista. Y me ha permitido ser un mejor profesor universitario. Y por todo ello, Luis, muchas gracias. Y también gracias porque, gracias a este espacio, pudimos plantear escenarios bien complejos para la audiencia, porque esto representa un riesgo, representa una responsabilidad. Como, por ejemplo, algo que dijimos tú y yo hace muchos años aquí, la migración de los cárteles hacia organizaciones terroristas. Logramos cosas, Luis, te agradezco de corazón.
0: Gracias.
10: Y que venga.
0: Gracias a ti por dejarme aprender tanto, por enriquecer el espacio, además por adelantar muchísimas cosas y explicarnos mucho lo que estaba sucediendo de este punto de las organizaciones terroristas. Si no me equivoco, lo habremos dicho por primera vez 2014.
10: Con Obama.
0: 2015.
10: Ahí empezamos, ahí con Obama empezamos a analizar la viabilidad de
0: eso. Podía llegar a suceder, lo del terrorismo con los coches bomba. Que no fueron coches bomba con Calderón, no fueron coches bomba con Peña Nieto, ni con López Obrador, ni con Sheinbaum. Nunca les quisieron decir.
10: Nunca, se negaron. El primero, el de Ciudad Juárez,
0: hubo desde siempre.
10: Nos llegó un reclamo.
0: Y todos, claro.
10: Nos llegó un reclamo y cortaron la narrativa en medios. Nunca se volvió a hablar del tema.
0: Sí. Salvador, muchas gracias. Hermano, te seguimos en tu red.
10: Cualquier cosa, arroba @ESMejía y
0: gracias.
10: Decora.
0: Te quiero un buen.
10: Yo al doble, carnal.
0: Gracias.
10: Lo mejor.
0: Ay, bueno, vámonos con Angélica Melín, querida Angélica. Hablando de animales, como decía aquí Salvador Mejía hace un momento, ¿qué está pasando en el Congreso, Angélica? ¿Cómo estás? Muy buenos días.
17: Hola, Luis, muy buenos días. Con el gusto de saludarte, como siempre, y también a los amigos que nos están escuchando. Hubo opiniones en la Cámara de Diputados por parte de legisladores del bloque mayoritario como de la oposición sobre la problemática del aguacate y las decisiones del gobierno de los Estados Unidos de imponer un nuevo veto a este producto, en especial por lo que está pasando en el estado de Michoacán, donde, bueno, pues se sabe que los inspectores de Estados Unidos nuevamente fueron amenazados. Ya había ocurrido en años anteriores esta situación. Bueno, pues ante esta problemática que enfrenta Michoacán en materia de seguridad, hubo pronunciamientos de los diputados federales. El coordinador parlamentario de Morena, Ricardo Monreal, Luis, señaló que esto es producto de las presiones, las llamó normales, fue la palabra que utilizó el legislador morenista para referirse a esta situación, incluso asoció lo que está sucediendo con los inspectores de Estados Unidos en Michoacán al tema electoral en los Estados Unidos, y es que dice el legislador morenista que gran parte de las presiones que vienen de Estados Unidos en estos momentos por distintos temas hacia México tienen que ver con lo electoral. Escuchemos lo que el legislador difundió en sus cuentas en redes sociales.
18: Porque este tipo de presiones se va a seguir presentando durante todos los meses próximos. La suspensión de la exportación del aguacate por la supervisión o la amenaza que sobre los supervisores norteamericanos se realizó es un ejemplo.
17: El legislador de Morena también expresó su cotidiano respaldo y cierre de filas con la presidenta de la República ante las presiones de los Estados Unidos, y dijo confiar en que pronto las acciones de seguridad en estados como Michoacán, que tienen esta problemática, van a funcionar. Vamos a escucharlo de nuevo.
18: Pero confío en que el gobierno mexicano, encabezado por la presidenta Claudia Sheinbaum, lleve a cabo una negociación pertinente y eficaz para lograr que la exportación no tenga más obstáculos. Y también confiemos en que la estrategia contra la inseguridad y por la recuperación de la paz va a lograr sus objetivos.
17: En sentido contrario, el coordinador parlamentario del PRI, Rubén Moreira, sentenció que esta situación con el aguacate en el estado de Michoacán representa un duro golpe a la economía de esa entidad y también del país, por la importancia de lo que significa en términos económicos la exportación de este producto, y también subrayó que esto es se debe en gran parte, Luis, dijo el legislador priista, a lo que no está pasando en Michoacán, que es la atención debida del tema de la inseguridad. Escuchamos al diputado Moreira Valle.
19: A ver, los Estados Unidos tienen aquí en México inspectores sanitarios para verificar desde acá, pues, que el aguacate, digamos, esté bien, pero resulta que empiezan a amenazar a sus inspectores. Entonces traes el trabajo forzado del crimen organizado, la extorsión, y ahora, de remate, la amenaza a los inspectores norteamericanos. Y bueno, esa es la reacción. ¿Qué pasa en Michoacán? Es que no hay seguridad, que el gobernador no está atento a los problemas. O sea,
17: finalmente, sobre este tema, el diputado panista Armando Tejeda, oriundo de Michoacán, pidió que se refuerce la presencia de la Guardia Nacional, de los elementos del ejército en el territorio michoacano para atender esta problemática. Presenta el reporte.
0: Gracias, Angélica, y quería aprovecharlo. Gracias por tanto, gracias por estos reportes, gracias por estas crónicas del Congreso durante tantos años. Te lo quería agradecer personalmente con toda la admiración siempre, Angélica Melín.
17: Al contrario, Luis, ha sido un gusto y siempre lo será que podamos comunicarnos, pues hayamos podido trabajar juntos, Luis, y a seguir adelante.
0: Gracias, a seguir adelante. Gracias, es Angélica Melín. Son las 8:39.
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0: Este es un programa de muchos agradecimientos. Creo que agradecer es importante porque, pues, al final de cuentas, no todos los ciclos terminan, todas las cosas concluyen, pero al mismo tiempo se van abriendo. Nuevas oportunidades.
17: A mi camino en los medios, tú confiaste en mí y desde entonces nunca has dejado de hacerlo, siempre me has apoyado y eso lo valoro enormemente porque habla mucho de ti. Tu trayectoria no es nada más cuántos años llevas al aire o qué noticias nos has contado, sino también cuántas puertas has abierto para otros, cuántas personas has hecho crecer, las amistades que construiste en estos años. Eso, la parte humana la valoro enormemente, y decirte que ese trato cálido y respetuoso que te caracteriza conmigo y con todo tu equipo, pues se valora enormemente. La manera en que has demostrado que se puede ser un periodista exitoso, Luis, de hecho muy exitoso, sin perder la sencillez y la humildad. No, eso lo valoro tremendamente, que puedes hacer preguntas difíciles, incómodas, en el marco del respeto, y algo importantísimo, que se puede tomar muy en serio el periodismo, sin tener que tomarse demasiado en serio uno mismo, ¿no? Esa risa, esa pasión que le imprimes a la noticia. Alguien me escribía ayer en la noche en mis redes, cuando retuiteaba yo esa noticia de que hoy sería tu último programa, alguien me decía ayer que le encantaba la emoción con la que decías las noticias, y yo creo que quizá por eso tantas personas te han acompañado cada mañana durante tantos años, querido Luis.
0: Brenda, gracias a ti, y te aprecio en el alma la oportunidad y poder siempre aprender de ti. Te mando un abrazo, querida Brenda, y te seguimos siempre en tus redes y te escucharemos muy frecuentemente.
17: Claro que sí, Luis, y ya como cerrar, como dirías tú, neta, de corazón, ha sido un privilegio para mí compartir contigo este camino, mi reconocimiento, admiración y cariño para ti siempre.
0: Gracias, Brenda, muchísimas gracias. Gracias, Brenda, un abrazo. Me enlazo también con Mario Maldonado. Querido Mario, te mando un abrazote siempre. ¿Cómo estás, Mario? Empezamos también juntos desde hace tanto tiempo, los dos prácticamente el mismo día en el diario El Universal. Híjole, qué honor, Mario. ¿Cómo estás? Buenos días.
20: Hermano querido, mi querido Luis, qué gusto saludarte como tantas veces en estos micrófonos o en estas frecuencias de MBS Radio. Y por supuesto, sí, comenzamos juntos a escribir en El Universal. Y ahí somos compañeros de páginas, pero de verdad, pues he escuchado ahí muchos colegas, amigos también que los conozco, tus colaboradores, todo tu equipo, a Felipe Chao, que también es un buen amigo, y pues mira, no me queda, yo te siento un poco de nostalgia, tú lo sabes,
0: porque no,
20: desde que hablamos previo a última participación en el programa, pues no me la creía, y un poco sentía la nostalgia de pues recordar todos esos todas esas participaciones, pero las mesas me dejaste presentar dos libros ahí contigo, el de Emilio Lozoya, el de Enrique Peña Nieto, en fin, siempre fuiste un gran apoyo, un gran amigo, o lo eres, pues, ¿no? Pero digamos, en tu programa de matutino de MBS, y pues no me queda más, mi querido amigo, colega, hermano, que pues deséate todo lo mejor. Recorrimos juntos estos caminos que, como te ponía ayer en las redes sociales, en X, a veces difíciles y turbulentos, como son los de periodísticos, pero pues siempre muy apasionantes los dos. Creo que compartimos mucho eso, ¿no? La pasión por lo que hacemos, por el periodismo, por las historias, por las investigaciones, por hablar al respecto de lo que es comunicar, de lo que es informar, uh-huh, del sacrificio que significa, porque yo también despierto muy temprano, casi como tú, un poquito después, pero también pegadito a las 5 de la mañana, y es un sacrificio, pero un sacrificio que tiene mucho, mucho te llena por dentro, claro, ¿no? El saber que eso se ve retribuido, no a ti necesariamente, pero a la sociedad, a la gente que nos acompaña todas las mañanas, en todos los espacios, ya sea radiofónicos, televisivos, en los periódicos, en las redes, en el mundo digital. Con el CEO también me ayudaste mucho a presentar ahí la revista cuando la lanzamos. En fin, ¿qué te puedo decir, Mario, mi querido Luis, más que desearte todo lo mejor? A mí me consta que siempre se hubo una apertura total para expresar nuestras opiniones y comentarios con total y plena libertad. Me consta que así fue en MBS, por los colegas y amigos que conocemos y que han expresado esos mismos sentimientos aquí en tu programa esta mañana, lo que ya comentó ahí Felipe Chao, que creo que eso ha sido irrestricto, y es algo también de admirar y de agradecer, porque no es fácil, ¿no? Y,
0: claro,
20: y creo que
0: menos en estos tiempos.
20: No es fácil para nadie, ningún dueño de medios, tener total libertad, y creo que aquí se logró. Hoy se cierra este ciclo de 16 años en MBS, y les decía que es inevitable sentir esta nostalgia, pero tú dejas una huella importante, eres uno de los periodistas más relevantes de México, sin duda alguna, Luis, y sabemos que pues vendrán grandes cosas, porque eres eso, un periodista incansable, valiente, comprometido con la libertad, así que no me queda más que decirte que te quiero, querido hermano, te
0: yo
20: admiro,
0: a ti, Mario,
20: y te deseo todo lo mejor en sus nuevos proyectos.
0: Yo a ti, Mario, te mando un abrazo con todo cariño y con toda la admiración. Siempre has sido un ejemplo del periodismo informativo, de la investigación, de las plumas más influyentes en este país, el gran Mario Maldonado. Hermano, te mando un abrazo y te seguimos en tus redes y te leemos siempre en el

0: de MBS. Un abrazo. Saludos.
1: Un abrazo fortísimo. Gracias. Es Mario Maldonado. Y está aquí el mejor abogado penalista en este país, el doctor Gabriel Regino. Gabriel, gracias. Solo queremos agradecerte por tanto, por explicarnos tanto, por darnos luz en esos temas abstrusos, complicados, de pronto en estas cosas que generan, pues sí, hay que decirlo, entre mucho morbo, pero también mucha preocupación, por darnos luz también en lo que está sucediendo con el México roto de todos los días, con los nexos que puede llegar a haber entre los políticos y los criminales, en fin, por tanto, querido Gabriel, ¿cómo estás? Buenos días, gracias.
2: Luis, pues con una participación que nunca hubiera querido tener contigo, pero bueno, como se dice, se llegan los ciclos. Quienes nos dedicamos al análisis del poder punitivo, entendemos lo que está pasando en México y te comparto mi preocupación. No son tiempos que nos permitan esbozar esperanzas democráticas de una sociedad libre. Y eso me preocupa. Y espero que también parte de toda la audiencia esté consciente de lo que está pasando. Porque la solución del cierre de ciclos nos perjudica a quienes tenemos el derecho de estar bien informados. Gracias, Luis, por este espacio tan grande que lograste. Gracias por darnos todo lo que lograste hacer en estos años para que estuviésemos informados de manera crítica y con espacios para conocer la discusión que tú lideraste durante todo este tiempo. Gracias porque eres un periodista crítico, valiente y necesario. Descansa, pero retoma mucha energía porque te necesitamos de vuelta. Porque cuando callan a un ruiseñor, su canto no termina, pero empieza a notarse el tamaño y el peso del silencio. Gracias, Luis. Gracias, y hasta Gabriel. Pronto. Y nos despedimos de toda tu audiencia y de todo tu auditorio. Mucho éxito.
1: Seguiremos muy pronto. No nos libraremos tan fácil, querido Gabriel. Vamos a seguir muy Nunca. Pronto. Vamos a seguir muy pronto. Y te mando un abrazo siempre. Gracias.
2: Un fuerte gracias, abrazo. Doctor.
1: Gracias por tanto. A lo mejor lo hemos comentado aquí en muchas ocasiones. Gabriel fue una de las primeras personas con las que yo hablaba cuando apenas estaba en una red social allá en transmitiendo en Noticias Digital. Y él fue una de las primeras fuentes, pero también amigos, personas que me apoyó muchísimo. Es Gabriel Regino, el mejor abogado penalista en este país. Déjeme hacer una pausa porque tenemos mucho más. Hay Nación Criminal, es la última Nación Criminal en esta primera emisión de MBS Noticias. Y todavía hay muchísimo más. Hay una pieza especial de Diana Alcaraz. Vamos a platicar rápidamente con Susana Moscatel. En fin, hay mucho. Regresamos.
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4: 8:49.
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7: 852. Ya estamos de

0: 8:54. Óscar Valderas, eres un hermano para mí, lo sabes, te quiero un friego. ¿Cómo estás?
1: ¿Triste?
0: No. ¿Por qué?
1: ¿Vas a el oso llorar en
0: vivo? No,
1: en
0: vas a llorar, no.
1: Triste, hermano, pero también lleno de agradecimiento, lleno de cariño. Voy a contar algo muy personal.
0: Va.
1: Fíjate, cuando...
0: ¿Qué tan personal? Espérate.
1: No me asustes.
0: Pero sí, para...
1: ¿Ah, sí se puede? Sí, okay. Horario matutino.
0: Ah, chido, sí. Ajá.
1: Hermano, yo... Cuando tú me aceptaste en el programa, ajá, aquí cuando pensamos cómo podía hacer una colaboración conmigo, cómo sí, podíamos sí empezar a trabajar, yo estaba en una depresión terrible. Yo te lo uh-huh, te lo cuento, tú sabes esta historia, la audiencia tal vez no, pero yo en una ruptura, uh-huh, ¿no? una ruptura que además se había dado meses antes de lo que yo imaginaba que iba a ser mi boda. Uh-huh. Entonces,
0: no recuerdo.
1: Yo estaba muy, muy deprimido y la verdad es que tu ofrecimiento, te diría, con toda la honestidad, me salvó la vida. Tú me salvaste la vida. Me diste una oportunidad, me diste un sentido en ese momento y me permitiste lo que tú me dijiste que era, bueno, este espacio te permitirá moldearte como un especialista en temas de seguridad. Y yo ahora vivo de eso. Tú no solamente me pusiste en un camino, sino que...
0: No, hombre, es un honor, Oscar. Yo te seguí muchísimo y te sigo muchísimo. Recuerdo la primera vez que logré estar contigo, porque yo estaba empezando en la segunda emisión.
1: Sí.
0: Y aquí el señor se dedicaba a hacer primeras planas en varios diarios del país, particularmente en ese entonces era en el Universal.
1: Sí.
0: Y tenías unas historias, pero brutales. Y una primera plana, y otra primera plana, y otra primera plana. Lo que es para un reportero y para un periodista lograr primeras planas por artículos de investigación es complicadísimo, más cuando es crimen organizado. Y estamos hablando de otros gobiernos, ¿eh? Estamos hablando del gobierno, en ese entonces era un poquito Calderón y luego con Peña Nieto,
1: sí,
0: ¿no?
1: Sí.
0: Primero platicamos ahí en la Condesa en algún momento y dijiste, no, pues ahí luego veremos, a ver si podemos colaborar y todo. Todavía no nos conocíamos tanto, empezamos a conocernos más y más. Yo te buscaba insistentemente, salíamos aquí en la radio, platicábamos, nos contabas de las investigaciones que estabas haciendo y de pronto se dio esta oportunidad de poder crear un espacio totalmente para ti, porque te lo dije desde la primera vez que te entrevisté aquí en MBS, a eso de 2012 debió haber sido.
1: Sí, más o menos.
0: Te dije, tú vas a ser uno de los periodistas más importantes en este país, te lo dije al aire.
1: Sí.
0: Por esa valentía, por lo que te habías atrevido a hacer. No, hombre, gracias, hermano.
1: Hermano, yo te estoy enormemente agradecido porque nada de lo que yo he hecho en los últimos 9 años de mi vida podría haberse hecho sin tu confianza, sin tu cariño. Pero también, quiero decirlo, sin el abrazo de la independencia y de la libertad que siempre me diste. Quiero ser además muy enfático en eso. Sí. Nunca, nunca hubo un señalamiento de... De esto no hables, de esto no, con él, con este personaje político no te metas, oye, hay que nunca.
0: La mayor parte de las veces, y no es indisciplina, es de verdad, no tenía idea necesariamente de qué va a ir la nación criminal, y esa es la maravilla de transmitir en vivo.
1: Sí, bueno.
0: De que vayamos y todo vaya surgiendo, claro.
1: Yo que soy un disciplinado, no tampoco lo sabe toda la audiencia, pero muchas veces yo grababa la nación criminal. ¿Qué? En la madrugada del miércoles. Uh-huh. ¿No? Entonces, sí, no había forma que tú supieras. Y además siempre fue eso. ¿Sí? Yo te diría que pues fue maravilloso porque me permitía tener esta libertad de que yo... Uh-huh. Y aquí, de que yo hablara de lo que fuera. Y aquí acusamos senadores, diputados, gobernadores, nos metimos en broncas. Yo salí con amenazas de muerte de las cosas que decíamos en estos micrófonos.
0: Esa etapa fue... Ay, sí. Brutal.
1: Sí.
0: No, bueno.
1: Y yo te agradezco mucho que, igual, yo te llegué a llamar de madrugada, en las noches, angustiado, y siempre encontré en ti y en MBS, sin duda, el cariño, el respaldo. Sí, siento que se cierra una etapa en mi vida, sin duda. Y lo vivo como duelo, justo como eso lo vivo. Pero también enormemente agradecido, hermano, enormemente.
0: Se te quiere un buen, Oscar.
1: Agradecido, agradecido, no, sin duda.
0: Gracias, gracias, Oscar.

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Muy buenos y nublados días para ti que me estás sintonizando a través de la frecuencia naranja XAFM 98.5. Yo soy Cristian Cortés, es viernes 7 de agosto. Qué gusto saludarte a través de la estación naranja. Ya estoy aquí en la cabina dispuesto a ponerte muy buenas rolas en esta mañana de viernes. ¿Cómo te encuentras? Ya sabes que me puedes escribir, que podemos platicar, que me puedes pedir tus canciones favoritas, como esto que acabamos de escuchar de Taylor Swift, que se llama The Fate of Ophelia. Obviamente yo tengo más música para ti, así que te invito a que te quedes conmigo en los controles, el buen Raimundo Zárate. Yo soy Cristian Cortés, no lo olvides, vámonos con música y regreso en un instante para seguir platicando contigo. Esto es de BTS, se llama Swim, en todas partes, ponte Exa.

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Arrancamos la mañana de este viernes con mucha sabrosura, con mucho ritmo. Eso que escuchaste es de Rawayana y Manuel Turizo, se llama Inglés en Miami. Ya son las 10 de la mañana con 10 minutos. Un gusto saludarte. Yo soy Cristian Cortés y arrancar, por supuesto, el exafín de semana a tu lado desde la cabina naranja. Espero que te encuentres de maravilla, que tengas excelentes planes para este fin de. Cuéntame cómo estás arrancando tu día viernes. Es viernes, como te digo, y la verdad es que se antoja de pronto pues salir a pasear, salir a cotorrear con los amigos. Además, es un viernes un tanto nublado. La verdad es que tenemos un clima muy nublado en la ciudad de Oaxaca. 22 grados centígrados es lo que marca el termómetro. Hoy la máxima será de 28 grados, la mínima de 15. Hay posibilidad del chipichipi, de un poco de lluvia alrededor de las 3 de la tarde. ¿Qué prefieres hacer tú en un día nublado como hoy? ¿Si se te antoja comerte de fiesta o se te antoja más quedarte en tu casa y prepararte un chocolatito caliente, comprarte un postrecito y disfrutar de una película? ¿Qué opinas al respecto? Perfecto, cuéntame, ya sabes que tú y yo podemos platicar vía WhatsApp al 951-313-0529 o bien me puedes llamar directamente a cabina y echamos el chisme al 515-9733, que es el número aquí en la cabina exacta. ¿Y quieres más música? Yo sé que sí, porque es viernes, así que te dejo con David Bisbal y esto se llama Vivir Así Es Morir de Amor. Nada más no te me deprimas, ¿eh? Yo soy Cristian Cortés, regreso rapidísimo, Pontexa.

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¡Qué buena rola! Es Bebe Rexha con el tema Set Girls en Exa FM 98.5. Ponte Exa. Ya son las 10 de la mañana con 24 minutos. Yo quiero saber dónde te estás poniendo Exa en esta mañana de viernes. ¿Estás en casa? ¿Vas en el auto? ¿Estás en la oficina chambeando durísimo? ¿A qué hora sales? ¿A qué hora vas por el pan, como dice por ahí? Oye, cuéntamelo todo. Ya sabes que me puedes escribir al 951-313-0529. Si también vas al volante, cuéntame cómo pinta la cosa por las calles de la ciudad. Tú puedes ser el reportero vial, ¿por qué no? Para que pasemos esa información con todos los que se están poniendo Exa y evitemos algún bloqueo, algún bache, algún incidente vial. Así que repórtate conmigo mientras yo te dejo con Ariana Grande. Esto se llama Hey Dad, I Made You Love Me. Y lo escuchas en Exa FM. Ponte Exa.

0: 10 de la mañana con 31 minutos en XFM 98.5. Acabas de escuchar a la princesa del pop Britney Spears con Elton John. Eso se llama Hold Me Closer y sonó en XFM 98.5. Ponte Exa. Por cierto, por ahí andan diciendo que los Backstreet Boys, esta banda también muy noventera, busca el medio tiempo del Super Bowl y propone llevar a Britney Spears y otras estrellas del pop. ¿Qué opinas al respecto? Sería una locura para todos los amantes de la música de los noventas, me incluyo, porque obviamente crecimos en esa época y estuvimos escuchando todos sus éxitos a través de la radio, en la televisión y demás. Pero bueno, ¿tú qué opinas al respecto? ¿Eres fan de Britney Spears? ¿Eres fan de los Backstreet Boys? Cuéntame a través del WhatsApp exacto, que es el 951-313-0529, y también cuéntame cómo pinta tu mañana de viernes, donde me estás escuchando. Un saludo muy especial y un abrazo bien fuerte para todos aquellos que me están sintonizando a bordo de su automóvil, que ya andan recorriendo la ciudad de Oaxaca, ya sea por cuestiones laborales, por cuestiones de paseo, por cuestiones de actividades, que ya sabes que tienes que ir a lo mejor por el súper, a la despensa, a comprar para hacerle de comer a los niños, no sé. Cuéntame por dónde circulas, cómo pinta la cosa por las calles de la ciudad, ya sabes que me puedes decir y podemos compartir este exadato con los demás. Y de cualquier forma, pues también ahorita la verdad es que bueno, las calles están súper relajadas, no hay mucho tráfico. Yo ahorita que pasé por el centro, la verdad es que no hay mucho tráfico, pero de cualquier forma no te confíes, ya sabes que de pronto en la ciudad de Oaxaca surge un bloqueo, así que toma tus precauciones, sal con tiempo a tu destino y que no se te haga tarde. Mientras yo te voy a dejar con más música, así que súbele porque me dicen que no hay más música. Regresando de corte, tenemos más música para ti, así que no te desconectes. Yo soy Cristian Cortés, ponte Exa.
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1: 10:39. 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

10 de la mañana con 45 minutos en Exa FM 98.5. 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Eso que acabaste de escuchar es de Ángel Blue y se llama No Te Lo Niego. Yo soy Cristian Cortés, contigo hasta las 12 del día. Oye, vamos a platicar de la chula de Dana, antes Dana Paola, ¿verdad? Bueno, resulta que ahora es súper íntima amiga de Belinda. Ya a los fans les encanta esta amistad. Y hace poquito Dana en sus redes sociales compartió un emotivo video suyo cantando Mi Ángel de Amor cuando tenía apenas 5 añitos. Y digo hace poquito porque fue hace algunas horas y Dana rescató este recuerdo de su infancia y confirma que era fan de Belinda. ¡Qué bonito, ¿verdad? Y fíjate que ya ahora de adultas, pues desde hace varias semanas, vimos a Belinda y Dana que se juntaron en España para grabar el video de su próxima colaboración que cada vez se acerca más el lanzamiento. Resulta que esta nueva rolita se llama Dulce Vita y bueno, muy pronto la vas a poder escuchar aquí en Exa FM y en todas partes. Y por supuesto, ¿qué te parece si escuchamos algo de Dana ya que estamos hablando de ella? Pero esto es en colaboración con el Malilla. Se llama Si se acaba el mundo y lo escuchas en Exa FM. Recuerda, yo soy Cris Cortés, contigo hasta las 12. 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

11 de la mañana con 7 minutos en todas partes, ponte Exa. Acabas de escuchar a Sia con el tema Cheap Thrills en la frecuencia naranja. Yo soy Cristian Cortés. Si recién te conectas, bienvenido, bienvenida. Me quedo contigo hasta las 12 del día en esta mañana de viernes. Y vamos a hablar en este momento de música psicodélica y de K-pop, una mezcla explosiva, pero que suena muy bien con dos artistas del momento, Tame Impala y Jennie de Blackpink, que hace poquito, para ser exactos, el 6 de febrero de este año, lanzaron el exitoso remix de la canción Drácula, perteneciente al álbum Dead Beat de Tame Impala, una agrupación con orígenes australianos. Y bueno, esta colaboración, fíjate que fusiona el estilo psicodélico con el pop y el K-pop, e incluye versos interpretados y escritos por la integrante de Blackpink. Y la verdad es que esta rola pues utiliza la figura del vampiro como una metáfora del escapismo nocturno, la atracción intensa y el deseo de esconderse en la oscuridad para huir de la luz del día y la rutina. Hay personas así que aman la oscuridad, ¿verdad? Y esta rola, originalmente de Tame Impala, ahora tiene nuevos arreglos con la integrante de Blackpink. ¿Qué te parece si la escuchamos en este momento aquí en Exa FM 98.5? Esto es Drácula. En todas partes, ponte Exa.

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2: 1121.
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11 de la mañana con 24 minutos. Eso es música de Exafín de semana en la Estación Naranja. Acabas de escuchar a Kugel y Ultranate con el tema Moving to the Sun. Yo soy Cristian Cortés contigo hasta las 12 del día. Oye, ¿sabías que desde el año 2007 se celebra cada primer viernes del mes de agosto el Día Internacional de la Cerveza? Y ese día es hoy, queridos amigos, viernes 7 de agosto. ¿Eres chelero? ¿Eres chelera? Te voy a contar algunos exadatos curiosos de la chela. En breve te cuento. Después de música, va, espérame tantito, no te me vayas. Mientras te voy a dejar con muy buenas rolas, llega The Weeknd con Blinding Lights y luego Madonna con su tema más reciente, Dansteria. Lo escuchas en Exa FM, en todas partes, ponte Exa.

Con esta rolita ya me dieron ganas de sacar los pasos prohibidos en el antro, ¿eh? Es Madonna con Dansteria en Exa FM 98.5, ponte Exa. Ya son las 11 de la mañana con 32 minutos y como te dije hace un momento, hoy viernes 7 de agosto es el Día Internacional de la Cerveza. Si te gusta la chela, te voy a compartir algunos exadatos curiosos que igual no te sabías. Y bueno, resulta que la cerveza es una de las bebidas fermentadas más antiguas de la humanidad y una de las más valoradas. De hecho, los primeros indicios de la elaboración de cerveza datan de los sumerios en la Baja Mesopotamia, allá por el año 4000 a.C. ¿Cómo ves? Primer exadato. Además, te cuento que este efeméride se celebra por todo el mundo, incluyendo 207 ciudades, 50 países y casi todos los continentes, y puede variar según el mundo, el lugar del mundo en que nos encontremos esta celebración. Se dice que consumirla también tiene algunos beneficios, chécate, es una bebida baja en grasa y nutritiva, ya que contiene carbohidratos, vitaminas del grupo B y minerales. También se dice que es rica en antioxidantes y vitamina B6, buena para evitar enfermedades cardiovasculares, también disminuye el riesgo de ataques al corazón y ayuda a mejorar las relaciones sociales, ya que la cerveza pues se suele consumir en compañía de tus cuates, ¿verdad? Y eso sí es cierto, ayuda a mejorar las relaciones sociales. Resulta que cuando te tomas una cerveza con alguien, hasta resultan ser los mejores amigos del mundo. ¿Tú qué opinas al respecto? ¿Qué opinas? ¿Celebrarías el día de hoy viernes con una rica chela el Día Internacional de la Cerveza? Cuéntame. WhatsApp exacto 951-313-0529. Y vámonos con más música. Llega Justin Bieber y Blood Pop con esto que se llama Friends en todas partes. 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
1: Acabas de escuchar esta rolita de LMFAO, este maestro de los himnos electrónicos, pero ahora con esta rolita que se llama Jeezy Wiggle, que bueno, tiene un trasfondo, pues es una canción como de los 50s, ya un poco retro, pero que ya sabes que LMFAO siempre pues pone estilo a sus canciones y a las nuevas versiones. Y lo escuchaste aquí en XFM 98.5, siendo las 11 de la mañana con 50 minutos, y de esta manera yo me despido de ti, ya me voy. Ah. No te preocupes, nos escuchamos el próximo martes. Espero que me sintonices en punto de las 10 de la mañana. A lo mejor ya ni te acuerdas de mí todo el fin de semana, pero yo te espero aquí. El próximo martes en punto de las 10. Estoy contigo martes, miércoles y viernes de 10 de la mañana a 12 del día. Mi nombre es Cristian Cortés. Fue un placer. Que tengas un excelente, un muy bonito viernes, un maravilloso fin de semana. Y pues nos escuchamos nuevamente muy pronto. En los controles estuvo conmigo el buen Raimundo Zárate. Y me voy con música para ti. Llega Manuel Turizo y Maluma con el tema Apambi Chao, y luego viene Los Ángeles Azules y Belinda con el tema Por Ella. Disfruta estas dos canciones continuas en Exa FM 98.5. Recuerda, soy Cris Cortés, en todas partes ponte Exa. Bye bye, adiós.
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2: 1157.
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17: 12-1. 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
0: 12:19.
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12: 1236.
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12: 1238.
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2: 12.54.
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8: 12:56. 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
21: La 1:00 p.m, la 1:00 p.m.
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1: 1:20. 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
1: 1:35.
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1: 1:37.
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1: 1:41.
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2: 215.
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2: 220.
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18: 239.
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2: 252.
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13: 259.
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¿Qué tal? Feliz viernes, ¿cómo le estás pasando en esta tarde soleada con el clima bien rico y a gusto? Se antoja estar en la playa, pero estamos aquí en la ciudad, en la verde Antequera, justo cuando acabas de escuchar Drácula, uno de los temas más virales en plataformas digitales. Soy Danudio Ruiz, espero que estés disfrutando al máximo esta playlist de viernes a través de EXA FM 98.5. En todas partes ponte EXA. En la consola master me acompaña Lalo Zaragoza, él ya está haciendo su magia, y tú y yo podemos, pues bueno, sugerir agregar canciones para armar esta playlist aún mejor todavía. El WhatsApp es alto, 951-313-0529, así que escríbeme y cuéntamelo todo. Primero una canción, ¿no? Una canción que nos ponga muy de buenas, y me toca este tema que estoy seguro pues va a poner de buenas a aquellas personas que a lo mejor están teniendo un día medio complicado, medio difícil, que a lo mejor no todo sale como lo planeamos, porque suele suceder, ¿verdad? Entonces, pues adelante, queremos una canción así que nos ponga de buenas. Y luego también platícame, bueno, ¿cuál es el plan para el fin de semana? Si te vas al cine, si tienes un maratón de series pendiente para disfrutar en casita, relajarte a gusto, también sugiéreme esa serie que te tiene así como pues bien enganchado. O si te vas a algún lugar, a algún pueblo mágico, un lugar cercano a la ciudad, pues igual cuéntanos para que a lo mejor nos animemos a descubrir esos lugares tan mágicos que tiene Oaxaca y sus alrededores. ¿Te late? Entonces ya está la invitación para que me whatsappes. Soy Danubio Ruiz, me quedo contigo desde este momento hasta las 6 de la tarde con muy buena música. Y pues ya, ¿qué más te puedo decir? Mejor súbele a la radio que el siguiente track está buenísimo. 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
5: 322. 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

Son las 3 de la tarde con 28 minutos en este viernes soleado, con mucho calorcito, bochorno, diría yo. Soy Dando Vido Ruiz, justo cuando acabas de escuchar a The Weeknd, y esto se titula Flight and Light. Hoy uno de los temas más famosos e icónicos de este cantautor estadounidense, que bueno, ya es todo un fenómeno de la industria musical. Recordemos que ha participado en las galas más importantes de premios y también tuvo su performance en el Super Tazón. ¿Cómo ves? Continuamos a través de Exa FM 98.5. Estoy leyendo tus comentarios. Y hoy, como entran algunas películas en la categoría de estrenos en Cinépolis Oaxaca, pues me encantaría que nos sugirieras alguna película que ya viste o una película que quieres ver, ¿verdad? Porque a lo mejor el trailer te pareció muy atractivo, muy interesante, porque a lo mejor eres fan del director, que eso también es un punto a tomar en cuenta, ¿verdad? Cuando vamos a elegir una película. La verdad es que a veces vamos al cine solo por comer palomitas y pasar un rato divertido, y está bien, pero otras veces elegimos la película por el director. Decimos, no, es que ya he visto varias de este director y trae una onda así como bien loca, o cuenta historias de una forma muy interesante. Y hay veces que vamos por el protagonista o la protagonista, o incluso por los protagonistas, quienes ya han trabajado juntos, y decimos, por ejemplo, yo siempre que veo una película anunciada en cartelera donde participa Nicole Kidman, la tengo que ver. La tengo que ver porque me encanta cómo actúa, se me hace las mujeres más guapas, más sofisticadas, más elegantes, y sí o sí tengo que verla. Entonces, pues bueno, no sé, cuéntame cómo eliges tú las películas y sugiéreme alguna película en cartelera de Cinépolis Oaxaca para disfrutar este fin de semana. ¿Te late? Ya te estoy leyendo en el 951-313-0529. Y ahora nos vamos con una artista súper completa. Cantante principalmente, también actúa, baila increíble. Ella es Madonna y esto es Danceteria. 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
2: 340.
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1: 342.
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Son las 3 de la tarde con 48 minutos. Justo acabamos de escuchar esta canción que, bueno, yo con los primeros acordes, no se me acuerdo de los partidos que disputó México en el pasado torneo de fútbol, en el Mundial, vaya. Y pues bueno, te vuelve a erizar la piel de ver que pues sí, los jugadores lo dieron. Y que pues bueno, creo que tuvieron un muy buen desempeño. Y estoy hablando de Los Ángeles Azules con Belinda, el tema por ella, que también pues bueno, sirvió para la apertura de este torneo de fútbol en la capital de nuestro país. Y bueno, creo que eso nunca lo vamos a olvidar, ¿no? Sobre todo las personas que asistieron a alguno de los partidos en las diferentes sedes en nuestro país, o incluso aquellos que no pudieron entrar a los partidos, pero que afuera se vivían una vida increíble, o que a la salida y con el festejo en Paseo de la Reforma, y pues bueno, todo eso fue una fiesta total que afortunadamente pues se vivió aquí en nuestro país, ¿no? Entonces, pues bueno, cuéntame, ¿fuiste a los afortunados que estuvo presente en alguno de estos partidos o afuera en las celebraciones, en Paseo de la Reforma? Cuéntamelo todo, que recordar es volver a vivir. Soy Danudio Ruiz, continúo contigo hasta las 5 de la tarde y más adelante te platico cuál es esa película que está captando la atención sobre todo de los más jóvenes, de los adolescentes, de tus sobrinos, de tus hijos, y por qué tú también podrías verla para platicar con ellos. Mientras tanto, vámonos con Cobra Starship. Esto me encanta, You Make Me Feel. Súbela a la radio y en todas partes, Punte Exa.

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1: 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Las 4 de la tarde, 4 en punto.
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4:09 PM. Estamos iniciando ya nuestra segunda hora en esta FM 98.5 en este viernes, justo cuando acabas de escuchar en Tienen a cargo de Joe. Bueno, esta canción que podría ser parte, pues tal vez, de una serie de streaming tipo Stranger Things o algo romántico, y también de alguna película, creo yo. Y hablando de eso, pues bueno, entonces te quiero sugerir una película que ahorita está en boca de todos, sobre todo los más chavos, ¿no? Podrían ser tus hijos, tus sobrinos, tus vecinos, entre 18 y 20 y tantos años. Y es que esta película, Tu corazón será destrozado, así ha sido titulada en español, está basada en una novela que se volvió bestseller de la escritora rusa Anne Jane. Entonces, pues bueno, desde hace como 2 años, pues este título ha sido bastante popular entre, que digo, la población juvenil a nivel internacional, entre 15, 20, 25 años. Yo creo, sin llegar a una comparación total, que podría ser lo que para muchas mujeres de 30 años fue 50 sombras de Grey, más o menos en estilo, porque habla precisamente como una chica pues empieza a relacionar con su vecino en la escuela, o sea, son vecinos pero no se llevan, y luego ya en el instituto o en la escuela pues tienen que relacionarse de una u otra forma, pero el chavo, ya sabes, es como todo rudo, indiferente, y al final, ¿qué crees? Pareciera que se enamoran, pero pasan mil cosas alrededor. Esto lo ves en el tráiler, no es spoiler, pero de eso va, ¿no? El chavo como que impone mucho lo que él quiere, lo que él dice, lo que podríamos decir una relación medio tóxica, pero te tocará a ti descubrir si lo que te estoy contando es verdad. Entonces, pues igual podrías ver la película para tener tema de conversación con tus hijos, con tus sobrinos, y está proyectándose en Cinépolis, Oaxaca. Tu corazón será destrozado. Ahora nos vamos con más música. Súbele a la radio y en todas partes, ponte Exa.

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2: 416.
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2: 418.
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2: 420.
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¿Qué tal? Acabas de escuchar aquí en Exa FM 98.5 esto que se titula Dosis a cargo de Javi. ¿Qué tal? Y esta canción, ya que le pones atención, se habla de como cuando te enamoras hasta los huesos, ¿no? Que dices, bueno, ya no sé qué hacer sin ti. Lo que pasa es que a veces a esta nueva generación, ¿verdad?, de cantantes entre corrido tumbado regional mexicano mezclado con pop, pues no sé si te ocurre a ti, si andas arriba del cuarto piso, pues como que no les entendemos a la primera qué están diciendo o qué están cantando. Y no estoy diciendo que canten mal, ¿eh?, sino que simplemente pues se expresan de una forma un poco diferente a la de esta generación que anda en los 30 y tantos, llegando a 40, ¿qué te digo?, de 40 a 50. ¿Te ha ocurrido que tus hijos, tus sobrinos están escuchando a sus artistas favoritos 20-añeros y tú dices, ¿qué está diciendo? ¿De qué habla? Y ya cuando les entiendes peor, te quedas con el ojo cuadrado, dices, no quería saber tanto. En fin, pues así pasa, ¿no? A todas las generaciones creo que nos ocurre que cuando andábamos entre los 15, 20 y escuchabas a determinados artistas, pues tus papás te decían, o tus abuelos, ¿no?, te espantaban, te regañaban. Yo recuerdo, por ejemplo, Lalo Zaragoza, cuando comenzamos a programar a Gloria Trevi, pues mucha gente decía, no, no canta, nada más grita. Otros se asustaban. Y cuando sacó su disco Más Turbada Que Nunca, bueno, ¿para qué te digo que la querían excomulgar y expulsar de México? Y bueno, mucho escándalo. Pues así con diversos artistas, ¿cómo ves? Soy Danubio Ruiz, ahora nos vamos con más música. 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
0: 438. 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

Me encanta esta canción, Sun Goes Down, a cargo de Robin Schulz y Jasmine Thompson. Y antes de despedirme con este tema, te quiero sugerir una serie que yo acabo de descubrir, pero que pues no es tan nueva. Bueno, sí es nueva, es reciente, ¿verdad? Y mucha gente está hablando de ella en redes sociales. La encuentras en Netflix y se titula El Otro Padre. Es protagonizado por Silvia Navarro, que la hemos visto en muchas novelas. Muy guapa, por cierto. Está súper conservadísima. O sea, esos brazos que se carga súper torneado, se ve, wow, genial. Bueno, ella le da vida a una doctora en esta serie, ¿verdad? Que de repente, por una cuestión familiar, pues tiene que buscar un donante de un órgano vital para su hija, y es así como se da cuenta que su hija no es hija de su esposo. Eso digo, no es un spoiler porque ya está en el tráiler, y de ahí se van a desencadenar muchas situaciones que nos muestran drama, misterios, muchos secretos familiares, y poco a poco se van develando, pues bueno, todo esto que te estoy platicando en capítulos de 40 minutos, muy fáciles de digerir. Entonces, si te gusta esta onda de el drama, el misterio, secreto tras secreto, pues entonces yo creo que te va a gustar El Otro Padre. Yo apenas voy en el segundo capítulo y ahora entiendo por qué mucha gente lo está comentando en redes sociales, así que te la recomiendo en Netflix, o si eres fan de Silvia Navarro, pues también. Entonces, ahí está la sugerencia para que te entretengas este fin de semana si no quieres salir de casa o quieres quedarte un ratito, convivir con la familia, con los amigos. En la consola master, Lalo Zaragoza se queda contigo hasta las 6 de la tarde y yo te dejo con Rihanna y esta canción atemporal, icónica. Vamos a bailar. Don't Stop the Party. Súbela a la radio en todas partes. Ponte Exa hasta lunes. Bye.

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14: 5-1.
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17: Muy buenas tardes, ¿cómo estás? Ya es viernes y por fin estamos llegando al cierre de semana. Cuéntame, ¿qué planes tienes para este fin de semana? ¿Vas a salir, descansar, aprovechar para hacer pendientes? Espero que disfrutes estos días y que puedas darte un ratito para desconectarte. Yo por lo pronto me quedo contigo para contarte lo más importante que está pasando en Oaxaca y en el mundo. Quédate conmigo, esto es Exa Informa. Y comenzamos aquí en la ciudad de Oaxaca con una obra que va a cambiar la circulación en una de las zonas más transitadas de la capital. Pues este sábado 8 de agosto está previsto que comiencen los trabajos principales del paso a desnivel Monumento a Juárez en la carretera federal 190 a la altura de Trinidad Viguera. La obra busca hacer más ágil el tránsito en esta zona, que conecta a Oaxaca de Juárez con municipios del Valle de Etla y por donde todos los días pasan vehículos particulares, transportes de personal, productos, turismo y servicios. Pero este proyecto no solamente contempla mejorar la circulación, también incluye trabajos para mejorar la infraestructura hidráulica y el drenaje de Pueblo Nuevo, una zona que ha tenido problemas relacionados con el agua. Esta obra ya fue anunciada en abril de este año y tendrá una inversión de 279 millones de pesos entre el gobierno del estado y el gobierno municipal de Oaxaca de Juárez. Aunque los trabajos principales comiencen este sábado, desde hace algunos días ya se realizan excavaciones, limpieza del terreno y algunos cierres parciales. Así que si tienes pensado pasar en esta zona o tú vives por esta zona, toma en cuenta que habrá afectaciones mientras avanzan los trabajos. Ya hablando de vialidades, esta mañana se registró un accidente en San Antonio de la Cal, pues se trata de una mujer de 57 años que resultó lesionada después de que el vehículo en el que viajaba salió del camino y terminó dentro del río Salado. Su automóvil, un Suzuki Ingis azul, quedó con daños importantes y fue considerado pérdida total. Y bueno, los elementos de bombero, policía vial y cuerpos de emergencia participaron en el rescate de la conductora, a quien fue atendida en el lugar. Se reportó estable, aunque presentó una crisis nerviosa y posteriormente fue llevado a una clínica para una revisión médica. Y durante las maniobras para sacar el vehículo se realizaron cortes a la circulación de la zona. Igualmente, se hace la recomendación de que manejes con precaución, respetes señalamientos y sobre todo, siempre estar muy atentos del camino.
18: ¿Sabías que al nacer, los pulmones son rosas y por la acumulación de carbón se van oscureciendo?
17: Y ahora vámonos con temas de tecnología, porque Meta, la empresa detrás de Facebook, Instagram y WhatsApp, acaba de entrar a una competencia que cada vez crece más: la inteligencia artificial capaz de programar. La compañía presentó a Moose Code, una herramienta que puede trabajar prácticamente como un asistente para desarrollar software. Y bueno, ¿qué hace? Puede organizar un proyecto, dividirlo en diferentes tareas, escribir códigos, revisar los resultados e incluso apoyarse en otros agentes de inteligencia artificial para completar algunas actividades. Con este programa, Meta busca competir en un mercado donde ya existen herramientas como GitHub, Copilot, Cloud Code, Codex y Cursor. Por ahora, Moose Code se encuentra en una versión de prueba y funciona bajo un modelo de pago por uso, en lugar de una suscripción. Y la apuesta de Meta es ofrecer a un precio más bajo para ganar espacio en este mercado. Cuéntame, ¿tú lo ocuparías? Y con esto llegamos al final de la información de hoy. Muchísimas gracias por quedarte conmigo hoy y toda la semana. Espero que disfrutes de tu fin de semana. Sal, descansa, ve con tu familia, visita a tus amigos o simplemente quédate en casa si es lo que necesitas. Yo te espero el próximo lunes con más información, más noticias y todo lo que está pasando por Oaxaca y el mundo. Que tengas un excelente fin de semana. Hasta pronto.
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8: 518.
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8: 521. 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
0: 5:36.
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0: 540.
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0: 5:54.
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0: 5:56.
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5: 5:59.
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